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2: El secretario general de Gobierno, Santiago de la Peña, consideró que el Instituto Estatal Electoral debería reconsiderar la propuesta de reservar 5 presidencias municipales exclusivamente para candidaturas femeninas. El funcionario aseguró que existen resoluciones de instancias de justicia electoral en el país, que dijo han considerado equivocados criterios de este tipo por presuntamente contravenir disposiciones legales en materia electoral. Abrazamos la paridad de género, pero tiene que ver con el ejercicio de las facultades del Instituto Estatal Electoral, lo refirió Santiago de la Peña.
3: Yo como ciudadano pienso pues que el IE, debería reconsiderar este tema. Hay incluso resoluciones de la justicia electoral de este país en distintas instancias en donde se dice que estos criterios son equivocados y que son violatorios a las disposiciones electorales. Pero bueno, vamos a ver cómo evoluciona el tema. Entiendo que se ajustó un poco. Seguramente se estará recurriendo por los distintos partidos.
2: Mientras el gobernador de Jalisco, Pablo Lemus, aseguró que la violencia en la marcha para exigir agua limpia en Guadalajara fue provocada por un grupo de choque de 400 integrantes. Los familiares de las personas detenidas indicaron que si hubo provocadores, la policía no capturó a ninguno, porque entre las y los detenidos no hay quien pertenezca a este tipo de organizaciones. Además, afirmaron que hay discrepancia en el número de personas arrestadas que reportó la Fiscalía del Estado, así como las detenciones que los colectivos y familiares han podido documentar, por lo cual exigieron a las autoridades cotejar ambas listas para verificar si es que hubiera personas desaparecidas. El Papa León XIV será ingresado este martes a mediodía en el Hospital Gemelli de Roma, ello para someterse a una operación donde le extirparán un nódulo pulmonar. Así lo ha confirmado este lunes la sala de prensa de la Santa Sede. Se prevé que luego la hospitalización dure al menos una semana. Y es que el Vaticano ya ha emitido un comunicado donde anula todas las audiencias del pontífice hasta el próximo martes.

0: 4-1 contra la defensiva terrestre mejor clasificada de los Falcons, después de que Michael Penix Jr. salió del partido por una lesión en las costillas al final del último cuarto. Tagovailoa tomó el mando como quarterback de los Falcons 2 y 3 en el tiempo extra. El pase de Tagovailoa dirigido a Drake London fue interceptado por Kyle Hamilton para terminar el encuentro.
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Carnales, buenas y bonitas noches. ¿Cómo se encuentran el día de hoy? Espero que estén bastante bien. Gracias por estarnos acompañando en este preciso instante. Yo soy Cocué y la verdad es que el día de hoy tenemos preparado un programa que yo creo que te va a gustar demasiado. Para todas esas personas que nos están escuchando, te lo agradezco muchísimo. Recuerda que tú podrás ponerte en contacto conmigo a través de la vía de WhatsApp ahí en el 614-142-1009 y por ahí te voy a estar esperando. Me puedes enviar lo que tú quieras. Hermanos, arrancamos con esto. Se llama Baby Wow. Esta canción está prendidísima. Quiero que la disfrutes muchísimo y en todas partes, ponte. Tú ya lo sabes, ponte, Exa.

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Algo de música por parte de los Caligaris, aquí en la frecuencia naranja en esta noche. Gracias por estarme acompañando, carnales. ¿Qué andan haciendo el día de hoy? Saludos por ahí a toda esa banda que se está reportando. El buen Danny lo tenemos aquí presente. Y espero que te encuentres bastante bien. Saludos por ahí también al buen Tony. Espero que ande chido, mi buen Tony. Espero que le estés pasando bien a gustillo el día de hoy. Gracias por ese mensajito. Y déjame comentarte, tengo más canciones preparadas para ti. Tengo algunas que yo creo que te van a encantar demasiado. Así es que tienes que subir el maldito volumen. En este preciso momento viene esto que se llama Carpe Diem. La verdad es que la canción está bastante buena. Espero que la disfrutes muchísimo y en todas partes. Tú ya lo sabes, ponte Exa.

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Algo de música por parte de María José aquí en La Frecuencia Naranja. Esta canción está increíble y espero que la hayas disfrutado bastante. ¿Cómo te encuentras? Yo soy Cocué. La verdad es que estoy bastante emocionado, carnales. Estamos en unas fechas que a mí me encantan muchísimo. Estamos en octubre y se viene por acá Dulce Truco o Naranja. La verdad es que tengo que contarte de esto porque yo estoy muy contento. En unos días más, acercándonos un poco más a Halloween, tendremos un programa especial donde voy a estar con mi hermanita Ani Sepúlveda y estaremos en Dulce Truco o Naranja, y la verdad es que se va a poner bastante chido para todos aquellos que les gusta mucho Halloween. Aquí lo celebramos todos los años en Exa 100.9 y de verdad esperemos que lo disfrutes muchísimo. Simplemente vamos calentando motores, vamos preparando el terreno, y obviamente si tienes algo que contarnos, si quieres recomendarnos a alguien que te gustaría que traigamos, si quieres contarnos alguna historia de terror, puedes irla haciendo, ¿ok? Aquí la vamos guardando y la checamos por allá en Dulce Truco o Naranja. Carnales, voy a continuar con algo de música. Lo que viene por acá se llama El Sombrero y la Camisa. Esto está bastante bueno. En todas partes, ponte Exa.

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5: Integrantes de la base trabajadora del Instituto Mexicano del Seguro Social iniciaron formalmente un emplazamiento a huelga y mantienen un plantón indefinido frente a las instalaciones de su sindicato en la ciudad de Chihuahua. Como parte de los festejos por el 317 aniversario de la ciudad de Chihuahua, el alcalde René Chavira encabezó una guardia de honor, izamiento de bandera y mensaje para honrar a la ciudad. Desde las primeras horas de este lunes 12 de octubre, seguidores de Alejandro Fernández comenzaron a llegar a la Plaza del Ángel para apartar su lugar y así disfrutar del concierto que ofrece el cantante. El secretario general de Gobierno, Santiago de la Peña, consideró que el Instituto Estatal Electoral debería reconsiderar la propuesta de reservar 5 presidencias municipales exclusivamente para candidaturas femeninas. Mientras el gobernador de Jalisco, Pablo Lemus, aseguró que la violencia en la marcha para exigir agua limpia en Guadalajara fue provocada por un grupo de choque de 400 integrantes. Los familiares de las personas detenidas indicaron que si acaso hubo provocadores, la policía no capturó a ninguno. El Instituto Mexicano del Seguro Social esperaría los resultados de la consulta salarial que llevará a cabo el sindicato el próximo 14 de octubre. Ello para determinar si se concede un aumento o quedaría en 6.8% como se había aprobado en un principio. Así lo indicó el director general Zoé Robledo Aburto. El Papa León XIV será ingresado este martes a mediodía en el Hospital Gemelli de Roma. Ello para someterse a una operación donde le extirparán un nódulo pulmonar. Así lo ha confirmado este lunes la sala de prensa de la Santa Sede.
6: Jocelyn Nevares Torres conquistó el título de campeona panamericana 2026 en el Campeonato Panamericano de Wushu Kung Fu celebrado en Argentina, donde obtuvo el primer lugar en la modalidad de combate Sanda categoría femenil de 12 a 14 años, división de 48 kilogramos. Esta importante actuación, este triunfo, es el reflejo de su disciplina, esfuerzo, valentía y perseverancia, cualidades que le han llevado a destacar en el ámbito deportivo internacional y a poner en alto el nombre de su academia y de su comunidad.
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Oye, Jorge Cuellar está aquí en La Frecuencia Naranja. Esta canción está bastante bonita y espero que la hayas disfrutado muchísimo. Para las personas que me están acompañando, quiero decirte que tengo muchas canciones preparadas para ti para pasarla bastante a gusto el día de hoy. De verdad disfruto muchísimo que me estés acompañando y también que me recomiendes tus canciones favoritas. Voy a continuar con esto, se llama Un Beso Menos. Sube el volumen, disfrútala mucho y en todas partes, ponte Exa.

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Algo de música por parte de Zoe aquí en la frecuencia naranja en esta noche. ¿Cómo le estás pasando? ¿Te están gustando las canciones que tengo el día de hoy para ti? A todos mis carnales que están conduciendo en esta noche. Si andas por la ciudad de Chihuahua, recuerda que en cualquier momento te puedes contactar con nosotros a través de la vía de WhatsApp ahí en el 614-142-1009. Por ahí me puedes recomendar tus canciones favoritas. Yo por lo pronto continúo. Se llama Vivir Así Es Morir de Amor. Esta canción está bastante chida. En todas partes, ponte EXA.

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Algo de música por parte de Grupo Frontera, aquí en la Frecuencia Naranja. ¿Cómo se disfrutan estas canciones que me estás recomendando? Y te lo agradezco muchísimo para todos ustedes. Continúo rápido, se llama Mismo Equipo. Quiero que sigas por acá, que me sigas enviando tus mensajes a través de la vía de WhatsApp por el 614-142-1009. Sube el volumen y en todas partes, ponte Exa.

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Carnales, ¿cómo se encuentran el día de hoy? Son las 9:49, ya casi nos aventamos el día, locos. ¿Han estado disfrutando de la música de esta noche? La verdad es que yo me la estoy pasando súper bien aquí en tu compañía. Para todas las personas que están aquí conmigo, recuerda, en cualquier momento, mándame tu mensajito. Aún queda tiempo por delante, así es que puedes comunicarte, yo te voy a estar esperando por acá. Vámonos con algo bastante prendido en esta noche. Eso está bastante chido, yo creo que te va a gustar mucho. Se llama Monte Fuji. 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

0: Algo de música por parte de Yuridia aquí en la frecuencia naranja. Carnales, tengo malas noticias y es que desgraciadamente ya estamos llegando al final de la programación del día de hoy. Te agradezco muchísimo estar conmigo. Te agradezco muchísimo que me acompañes siempre. Tú y yo nos estaremos escuchando el día de mañana, bien pendientes. Y obviamente aquí estaremos poniéndote la música que más te gusta. Yo por lo pronto me despido. Mi nombre es Cocué y yo te voy a estar acompañando todos los días, ¿ok? Vámonos en ese momento. Lo que viene por acá se llama Lo Poco Que Yo Quiero. Disfruta de estas canciones. Para las personas que se quedan trabajando, no se me preocupen, yo te voy a dejar con muy buena música, de eso yo me encargo. Y en todas partes, tú ya lo sabes, ponte Exa.
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3: Buenos días. Esto es La Naranja Morning Show de Exa FM 100.9. Oye, a partir de este momento y hasta que el reloj marque las 10 de la mañana, por aquí vamos a andar acompañando tu día, ¿sí? Hoy es martes 13 de octubre del 2026. Ya soy...

tendencia. Tendremos también Cafecito Survivor, de qué andamos haciendo en nuestros días, cómo nos anda tratando la vida. Y luego, antes de que se termine las 7 de la mañana, hay caja. Y hoy, ten miedo, por favor. Hoy, los días martes, pasan cosas aquí en la estación. Los martes, se aparece el peligro andando. No, todavía no te bajes. Todavía no te bajes, Pollo Vader. Aléjate de aquí. Más tarde, aquí te esperamos. Hoy andará la maldad suelta aquí en el programa con Pollo Vader. Quédate a disfrutar, que esto está iniciando. Y bueno, ya pongo el número WhatsApp directo para que tú te comuniques, que es el 614-142-109. Ahí tú puedes hacer contacto directo, al igual en las redes sociales, en Instagram, Facebook, Threads, TikTok, YouTube. En todas partes nos vas a encontrar como Exa Chihuahua. Así, así las cosas. Y antes de continuar, hay algo importante que decir. Buenas noches, China. Buenas tardes, Irlanda. Hola, Canadá. Hola, Estados Unidos. Hola, Sudamérica. Hola, México. Buenos días, Chihuahua. Aquí andamos y ya arrancamos, y no nos vamos hasta las 10 de la mañana. Vamos con Latin Mafia, y esto se llama Te Estoy Correteando. Más adelante en el playlist de la Naranja Morning Show, My Towers, Morat, Aitana, Maná, Alex Intec, Thalía, Yandel. Todos ellos serán parte del programa del día de hoy. 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

0: Escuchamos a Thalía y esto es al lado de Maluma. Se llama Desde Esta Noche. Oigan, aquí estamos continuando con La Naranja Morning Show. Ahorita vamos a hacer una pausa, Chris, y estamos de vuelta con la activación de esta mañana.
1: Oye, saludando a los que ya están despertando, a los que ya despertaron desde muy temprano y que se activaron desde antes, que no están esperando la activación, bien por ustedes, ¿eh? Y si no, si necesitas ese punch, ahorita regresamos con eso. Esto es La Naranja Morning Show, yo soy Chris Vaquera.
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2: Las curiosidades de tus artistas favoritos. Uno de los discos más importantes de la historia de la música es Abbey Road de los Beatles. No iba a llamarse así, sino Everest. Y la portada iba a ser tomada en la misma montaña en un viaje que haría la banda. Pero debido a que ya no había buena química en el grupo, decidieron ya no viajar. Y así la portada donde están los cuatro integrantes caminando en el paso de cebras se convirtió en la más famosa de todos los tiempos.

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0: 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Entusiasmo y alegría que ponga en cada ejercicio se verá reflejado en buenos resultados para su salud y su físico. Y su físico. Escuchemos el fondo musical.
1: Buenos días, Chihuahua. Son las 6 de la mañana con 30 minutos y este es el momento más importante de tu mañana, de tu día, de tu vida, porque es el momento en el que tomas la decisión de despertar.
2: ¡Wake up! ¡Wake up! ¡Wake up! Ya es hora de despertar, Chris. Ya se nos está haciendo tarde. Oigan, ya toma acción a esta hora de la mañana. Ya levántate, ya agarra airecito y también ya transforma tu outfit en alguien que va a hacer ejercicio por unos minutos, Cristina. Alguien que se va a activar allá afuera. Alguien que se va a amarrar los tenis muy bien. Se va a poner tal vez un short o tal vez una pantalonera. No lo sé. Pero ya es momento de hacerlo.
1: Oye, ya empieza a mover cada parte de tu cuerpo de arriba hacia abajo o de abajo hacia arriba, pero en orden. Tu cabeza, tus hombros, tus brazos, tu torso, tu cadera, tus piernas, tus pies, tus deditos. Lleva tus manos al piso, flexiona las rodillas. ¡Ay! Baja y sube la cadera. ¡Qué a gusto! Ok. Si vas en el auto, baja los vidrios para que te pegue el airecito. Si estás en casita, estírate muy bien. Eso es. Ponte los tenis, amárrate bien esas agujetas. Pon a andar la cafetera para cuando regreses te esté esperando un delicioso aroma y un delicioso cafecito.
2: ¡Ay, ay, ay! ¡Qué bien! ¡Qué bien! Oye, a ver si no me equivoqué, pero vamos a darle en 3, 2, 1.
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1: Yeah! Wake up! Wake up! Wake up! Oigan, así estamos despertando ya a esta hora de la mañana en este martes 13 de octubre del 2026. Ya levántate, ya estírate, ya muévete, muévete, muévete. Y a conquistar el mundo, Cristina.
2: Así es, despabilate, termina de despertar, échate agua en la cara, sal a que te pegue el aire, lo que sea necesario para que tú termines de despertar, date unas cachetadas ojoloteras, lo que te funcione. No vamos a juzgarte, el chiste es que ya te levantes para evitar que andes corriendo por la vida, que te agarre el tráfico tan pesado y que llegues a tu trabajo a tiempo.
1: Oye, ahorita al regreso viene música, obviamente, y también por acá tendremos el recital de canción. Ya nos estamos preparando para las Flash News de hoy. O sea, el resumen de lo que está pasando allá afuera en el mundo. Regresamos en todas partes.
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3: Las curiosidades de tus artistas favoritos. Antes de llamarse One Direction, el quinteto de jóvenes había pensado llamarse UPS, que significaba Unique Selling Point. 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

0: Esta canción es de Morat y se llama Vuelvo a ti. Oigan, estamos de vuelta aquí en La Naranja Morning Show. Y Chris, ya es hora de irnos a lo que toca, a lo que viene a esta hora de la mañana. Y es el recital de canción.
1: Ok. Ay, espérame. Es que tenía mi canción, pero estoy pensando en cambiarlo.
0: ¡Hola! A último momento, Cristina. Sí. Mira nomás.
1: Bueno, no te creas. Lo voy a dejar así.
0: Ok.
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0: La papaya. Cristina. Desconozco esa canción. Al momento. ¿Cuál es? Porque acá estoy esperando que echen la respuesta.
1: Ajá.
0: Pero
1: no se ve.
0: No se ve un futuro muy prometedor. Entonces, si no se ve un futuro prometedor, quiero suponer que andamos vagando por el mundo, Cristina.
1: Ok. Es de Caloncho y es Vitamina D.
0: Ay, fíjate que te la iba a deber exactamente. A ver, porque esa no la tenemos en programa. Caloncho.
1: ¿No la tenemos en programa?
0: ¿Nombre? No. Adelante,
1: yo
0: por favor.
1: Yo pensé que sí.
0: ¿No?

0: que sí la teníamos en programa.
1: No, Cristina. De hecho, ninguna canción de este disco está en programa.
0: ¿Neta?
1: De esa, ajá. Obviamente sí tenemos canciones de Caloncho, pero esta Vitamina D no.

0: Oigan, hoy es martes 13 de octubre del 2026. Con esto prácticamente estamos cerrando la hora. Nos vamos a quedar con J Balvin y Bizarrap. Y luego ya ahorita volvemos con las Flash News, la tendencia. Todo ya está listo para ti en La Naranja Morning Show.
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La primera banda que formó el cantante argentino Miguel Mateos llevaba por nombre Cristal y lo hizo a la edad de 12 años. 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

0: de esta mañana. Son las 7:04 y contando. Por aquí te estamos acompañando desde las 6 de la mañana y hasta las 10. ¿Sí? Hoy es martes 13 de octubre del 2026. Y bueno, estamos bien, bien contentos de estar acompañándote a esta hora de la mañana. A esta hora en donde todo puede pasar. A esta hora también, en donde pues el tráfico de repente se pone pesadito en algunos sectores de la ciudad. Pero pues aquí andamos y no nos vamos hasta las 10 de la mañana. Ya soy Pollo Nájera.
1: Yo soy Cris Vaquera. Buenos días, Chihuahua. Qué bueno, qué gusto que ya estás acompañándonos, que nos permites, más bien al revés, permites que nosotros te acompañemos en tu día a día. Y sí, tenemos mucho que platicar. Tenemos un programa, un muy buen programa preparado para ti, para que te quedes con las diferentes secciones. A lo largo de esta hora, pues ya sabes que tenemos la caja, las flash news, el cafecito. Hoy es martes de finanzas con Natalie. Así que mucho, mucho, mucho hay que platicar para que tú llegues súper informado hasta tu destino con el chisme de primera mano. Y también pues puedes hacer contacto a través de nuestro WhatsApp naranja 614-142-109.
0: Buenas noches, China. Buenas tardes, Irlanda. Hola, Canadá. Hola, Estados Unidos. Hola, Sudamérica. Hola, México. Buenos días, Chihuahua. Y como todos los días, aquí acompañándote a gusto. Cris, ¿cómo amaneciste esta mañana?
1: Amanecí bien, ¿y tú?
0: Todo bien también, disfrutando de este día. Disfrutando, o más bien, un poquito tarde, ¿eh? Yo no fui Alejandro Fernández.
1: Ajá.
0: Pero Denise y los niños sí fueron.
1: ¿Y qué tal?
0: Pues bien, llegaron muy... con la adrenalina a tope.
1: Oye, ¿a qué hora fue eso?
0: ¿Qué?
1: El concierto.
0: A las 8:30 más o menos empezó. Como a las... bueno, acá se llegaron como a las 11 más o menos.
1: ¡Wow!
0: O sea, aquí se aventó unas 2 horitas, yo creo.
1: Más o menos,
0: Sí, estuvo muy...
1: ¿Y mucha gente?
0: Sí, sí, hay mucha gente. Ahorita estaba viendo algunas fotografías y así. Y yo, ¡oh, lo! Ustedes muy bien. Pues sí, hubo bastantita gente que yo creo que ahorita de los que van en camino a llevar a los niños a la escuela o al trabajo, pues ahorita que nos compartan, que nos digan cómo les fue con el concierto de Alejandro Fernández ayer. Acá que nos compartan.
1: Muy bien, mándenos fotos también y videos.
0: Oigan, vamos a continuar el programa con lo que está pasando en el mundo. Porque las Flash News llegaron al programa.
1: Britney Spears abrió su archivo musical para presentar She'll Never Be Me, una canción grabada en 2001 que finalmente tuvo su lanzamiento oficial el pasado 9 de octubre. El estreno es parte de las celebraciones por el 25 aniversario de su tercer disco, Britney.
0: The New York Times, la agencia France Press y The Economist se unieron el lunes a más de 40 editoriales en una coalición destinada a impedir que las empresas de IA utilicen o se beneficien de su contenido sin permiso. Los editores están intensificando los esfuerzos legales para evitar que las empresas de IA utilicen su contenido sin permiso para entrenar grandes modelos de lenguaje.
1: Una tarea escolar que parecía habitual terminó en una polémica que se extendió en redes sociales y llegó a las autoridades de Veracruz. El caso involucra a una madre de familia conocida como Lady Croquis, quien confrontó a un maestro suplente por solicitar a sus alumnos un dibujo del recorrido de sus casas a la escuela.
0: El actor estadounidense R.J. Might, internacionalmente reconocido por su interpretación de Walter Flynn Whiter Jr. en la aclamada serie de televisión Breaking Bad, murió a la edad de 34 años, de acuerdo con información dada a conocer por el portal especializado TMZ. El deceso del actor ocurrió este lunes 12 de octubre.
1: De esto y más vamos a estar platicando a lo largo del programa para que te quedes con nosotros.
0: Buenos días, buenos días. A ver.

0: A ver. Buenos días.
1: ¿Qué es esto?
0: Ah, ok. Dice Exacto Apoyo.
2: Ok.
0: Y Cris. ¿Saben qué pasó en el canal de Sacramento? Al inicio del canal, porque está súper lento el tráfico. Desconocemos. Aún no nos han pasado algún reporte. Sí, que yo creo que no han de tardar. Ya cuando alguien empieza a comentar, ya lo demás llega solito, solito. Dice por acá: hola, buenos días, Cris Pollo. Soy Sergio y voy en camino a la escuela. Estoy en Little Kids. Nos mandan saludos a mi mamá y a mí. Órale.
2: Saludos, Sergio.
0: Saludos, saludos. Oye, hablando de otras cosas, Cris, ya es hora de irnos a lo que toca.
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0: Ok, la tendencia de esta mañana dice así: hashtag cosas que hacíamos de niños, Cristina.
2: Cosas que hacíamos de niños. Uh-huh. ¿Jugar a las escondidas? ¿A eso te refieres?
0: Sí, está bien.
2: Ok.
0: O cosas que hacíamos de niños. Salir a jugar a la calle y regresar hasta que tu mamá gritara tu nombre.
2: O que te chiflaran.
0: Uh-huh. El chiflío.
2: Mamá o papá señal.
0: Uh-huh. A ver. Deja ver por acá. 614-142-109. Cosas que hacíamos de niños.
2: Escalar árboles.
0: Ok, ok. O este es muy bueno, ¿eh? Cosas que hacíamos de niños. Grabar canciones de la radio en un cassette. Y enojarte cuando el locutor hablaba encima. Sí pasaba, ¿eh? Aunque no lo crean, los que van ahorita en el auto que son más pequeños. Sí pasaba. Sí pasaba. Cosas que hacíamos de niños. Tal vez tomar agua directamente de la manguera, Cristina.
2: Claro que sí.
0: Eso puede funcionar.
2: Cosas que hacíamos de niños. Ay, ya sé, fuertes.
0: Uh-huh.
2: Con almohadas y sábanas y todo eso.
0: Y cobijas y demás.
2: Túneles.
0: Sí. Cosas que hacíamos de niños. Tal vez soplarle al cartucho del videojuego, Cristina.
2: También.
0: Y estábamos tan convencidos que así iba a funcionar.
2: Claro.
0: Y si funcionaba.
2: Funcionaba.
0: Claro que funcionaba.
2: Cosas que hacíamos de niños. ¿Qué más hacíamos de niños? Uy, cenar chocomilk y una quesadilla.
0: Todavía,
2: manjar,
0: Cristina,
2: de los dioses.
0: Todavía. Cosas que hacíamos de niños: dormirnos en el carro y despertar mágicamente en la cama.
2: Sí. Juntar dos sillitas en las bodas.
0: Buen punto. A ver qué dice por acá. Hashtag cosas que hacía de niña. Dice: amaba hacer pastelitos en el microornito. Y ahora hago pasteles personalizados.
2: ¡Qué bonito!
0: Así nomás, Cristina, así nomás. Los Runner.
4: Buenos días, Cris. Buenos días, Pollo. Hashtag cosas que hacíamos de niños. Salir a jugar así una cascarita de fútbol con los compas, así en la calle, en la noche, hasta que ya se agotaba el sol, o que salía una mamá y gritaba: ¡ya vénganse a la casa!
0: Buenos días, The Runner. A ver. Dice acá: mi hija me viene preguntando qué es un cassette.
2: ¡Wow! No, pero estaba chiquita.
0: ¿Eh?
2: Estaba chiquita entonces.
0: Sí, claro.
5: Buenos días, cosas que hacíamos de niños. Jugar a ser grandes.
0: Oh, ah, sí. Y luego de grandes quiere ser pequeño.
2: Sí.
0: Es como la canción de Castro. ¿Cómo se llaman? Creo que no la tenemos en programa, pero.
2: No.
0: Pero por ahí anda. Sí, dice: mi hija me viene preguntando qué es un cassette. A ver, dice, cosas que hacíamos de niños. Ir al Blockbuster a rentar una película para el fin de semana. Ese es Lore Irlanda. Esos sí eran buenos momentos, Cristina. Fíjate, no sé si te mandé... No te mandé una algo por Instagram. Ya ves que te mando muchas cosas. Pero este era algo interesante. Porque... O sea, antes se disfrutaba tanto el ir a agarrar una película e ir a llevarla a tu casa, ponerla completa y aunque no te gustara, verla completa. Y hoy en día, no, ahí te va Netflix. A ver, ¿qué voy a ver?
2: Sí, ¿no te gustó?
0: Y no voy a ver.
2: A los 10 minutos, ah, ya va. Y le cambias.
0: Exactamente.
2: Por eso también tenemos muy ya baja tolerancia a la frustración actualmente.
0: O sea, hay que verla, Cristina. Ni modo. O sea, ya la empezaste. Acábala. No te gustó. Ni modo. Pues ya. Qué feo caso. Dice por acá.
2: ¿No te pasaba que?
0: Dime.
2: ¿No te pasaba que te dieran otra película? Que no revisaran. Y luego de que llegabas a tu casa y luego ponle que rentaste una de Goofy, ¿no? Y luego de repente. No sé, el aro.
0: ¿De Goofy al aro?
2: No sé, de que así, no sé. No, así, ¿verdad? Pero de que otra cosa.
0: ¿De Goofy al aro?
2: ¿Nunca te pasó?
0: No.
2: ¿Que te dieron una película equivocada?
0: No, esa sí no me pasó.
2: Qué risa.
0: No, no. Dice, buenos días, cosas que hacíamos de niños. Llenar globos con agua y jugar una guerrita el día de San Juan. Rodar una pendiente dentro de una llanta. Peligroso.
2: Peligroso. ¿Cómo se llama?
0: No lo intenten en casa, ¿eh?
2: Rodar de una colina, pero así de. O sea, en tu cuerpo.
0: Ajá. Darte vueltas.
2: Sí.
0: Hey. Lady Chuleta.
6: Hola, buenos días. Cosas que hacíamos de niños: comer churupes.
0: ¿Qué, hijo?
2: ¿Qué es eso?
6: Hola, buenos días. Cosas que hacíamos de niños: comer churupes.
0: Churupes. Ok. A ver, dice para acá Lady Funko. ¡Oli! Espero estén bien. Yo encantada con el concierto de Alejandro. Estaba programado a las 8 y empezó 8:20, 8:30 y sí, terminó 10:30. Estuve en uno de los primeros corralitos, así que estuve muy, muy cerca. Ok. A gusto, Cristina.
2: Qué padre.
0: A gusto. Oye, vamos a ir con música y luego regresamos ahorita leyendo y reproduciendo más audios con la tendencia de esta mañana. Cosas que hacíamos de niños. Muy buenos días.
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0: Pontexa.

0: Desde Grupo Frontera, al lado de Alejandro Fernández, y esto se llama Cada Vez Me Gustas Más. Oigan, vamos a la pausa de comerciales. Estamos de vuelta con el Cafecito Survivor. También al regreso viene Shakira con Borna Boy. No le cambies. Regresamos en todas partes. 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

0: Esto es de Shakira al lado de Burna Boy y se llama Die Die. Son las 7 con 28 minutos. Oye, ya salió el peine, Cristina.
1: A ver.
0: Buen día. Choque en canal entre Sacramento y Tecnológico. Son dos choques en carril central. Tomen precauciones. Ahí está. Ahí está lo que está pasando ahorita que nos pedían reporte vial. Dice para acá, cosas que hacíamos de niños. Dice, jugar al calabaceado, brincar el lazo doble y lo mejor, jugar al chinchilagua y al burro seguido. Ándale. Buenos días, cosas que hacíamos de niños, coleccionar tazos y monitos de las chucherías. A ver, Lori Irlanda dice, a nosotros sí nos pasó lo del, lo que platicabas, Chris, del... de la película.
1: ¿Verdad?
0: Dice, sí nos pasó a mi hermana y a mí, rentamos una de unas tortugas ninja y nos dieron una de National Geographic sobre las tortugas marinas.
1: Válgame.
0: Pues ahí nos aventamos toda la película porque ya la habíamos rentado.
1: Pues claro.
0: Ya que. Uy. A ver acá, Lady Guacamole, échale.
2: Las cosas que hicimos de niños, dice mi mamá, que tomar agua de la manguera.
0: Pues sí, sí se tomaba. Dice para acá, los chorupes es lo que dan los mezquites. Okay. A ver, échale con el audio.
3: El chorupe es una frutita del mezquite, así rojita, que tiene unas vainas adentro y sabe muy rica. Es algo muy característico de Chihuahua.
0: Pues yo no lo conocía, Cristina. O sea, sí es representativo, a lo mejor. Dice, ya casi no se ve ese fruto. Por cierto, no como se veían antes. Ok, ahí están haciendo este comentario. Oye, y qué gusto que de repente... se van las personas y lo regresan. Ah, mira, Lady Chuleta. Porque hace mucho que no se ponía,
1: no
0: en contacto. Ajá, que no aparecía aquí en los mensajes. Dice para acá Lady Grosella, muchos se preguntarán a qué jugaban sus abuelos. Sin celular ni videojuegos. Dice, jugamos al lazo, liguero, matatena, gallinita ciega, policías y ladrones, bote volado, mamá leche, avioncito, al burro seguido. Montábamos coreografías y obras de teatro, hacíamos concursos de talento en casa, jugábamos a la comidita, las muñecas, muchísimas cosas. Ahí está Lady Grosella sacando a relucir los juegos. Dice por acá, a ver, estamos con la tendencia, cosas que hacíamos de niños. Dice Lord Chilango, buenos días. Dice, salir con la bici y los patines de cuatro ruedas, porque niño de los ochentas, Cristina.
1: Claro.
0: Así fue, así fue.
1: Se les están desbloqueando recuerdos, ¿eh?
0: Totalmente, totalmente. Oigan, pues estamos entrando al cafecito Survivor de esta mañana. ¿Cómo te fue el día de ayer, Cris?
1: Bien, ayer, pues, ¿qué te digo, Nájera? ¿Qué es lo que siempre te digo?
0: La pura chamba.
1: Pura chamba, mucha chamba. Pues ahora con lo del festival que lo estamos preparando, eso es básicamente lo que se ha convertido en mi vida.
0: ¿Cuándo, Cristina? ¿Cuándo? ¿Cuándo? No, Cristina.
1: Pero agéndenlo, es el 28 de noviembre, vamos a presentar Cascanueces.
0: Ok, Cascanueces se nos viene.
1: ¿Tú qué onda, Nájera?
0: No, pues también, pura chamba, Cristina.
1: Pura chamba.
0: Pura chamba. Así funciona la vida en estos días. Oigan, por cierto, saludos a la gente del Tecnológico de Chihuahua. Mañana no vengo, Cristina. Te quedas con tu pura chamba.
1: ¿Y eso? Cuéntame.
0: Pues ya te lo había dicho, pero no me pones atención. Que tengo una conferencia mañana en el Tecnológico de Chihuahua.
1: ¿Pero ya la habías compartido al aire?
0: No.
1: Ah, pues ahí está.
0: No, pero a ti te lo había dicho personalmente.
1: Pues sí, pero no lo habías compartido al aire.
0: No, pero digo, ya mañana Mañana andaré por allá en el Tecnológico de Chihuahua. Empieza el Congreso TEM. Y pues por allá nos vemos. ¿Qué será? Creo que 9:40, creo que es la conferencia. Ahorita lo checo, pero ahorita más tarde. Ahorita más tarde vamos a hacer una pruebita al mediodía para checar detalles. Y pues ya mañana listos. Bien, todo en sana orden para mañana. Ya andamos listos, preparados para lo que se viene. Oigan, vamos a ir con música y luego estamos de regreso con más. Un artista que fue creado por IA no existe, pero sí existe el autor de esta canción. Esta se llama Bonito Bonito, es de Tiago Navarro. Disfrútalo y estamos de vuelta. Muy buenos días.
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0: Ponte Exa.
4: A ver, yo digo una...

0: Y si es real, ¿eh? No existe Thiago Navarro. Es alguien creado con inteligencia artificial. Al igual también su voz. Es la primera vez que nos pasa, Cristina.
1: Sí, ayer yo no sabía. O sea, ¿cuándo me enteré? Este fin de semana. Y porque me dijo una amiga: ay, me gustó mucho esa canción. Aunque la estén fundando en redes porque está, dicen que está hecha con IA. Y yo, ¿qué? ¿Cómo? Y entonces ayer llego porque no me di la tarea de investigar. Solamente lo escuché y dije, ah, ok. Y dije, le voy a decir a Pollo porque anda muy animado con esa canción. Y luego ya se puso a investigar. Y en efecto, es IA.
0: Oigan,
1: qué loco, ¿no?
0: Sí, sí, está muy loco.
1: O sea, porque no nos dimos cuenta. Nájera, nos van a invadir así.
0: Pues de
1: los nuevos
0: de
1: artistas
0: repente.
1: Digitales.
0: Pues sí, obviamente sí hay una persona detrás de. Pero toda la música y pues la persona en sí no existe. O sea, no existe
1: el
0: Thiago.
1: Que canta.
0: No existe Thiago Navarro. Existe el que escribió la canción, pero esta persona no existe.
1: Y luego, ¿cómo va a ser, por ejemplo, un tour o un concierto de los artistas digitales?
0: Pues no existirán, Cristina. Solamente serán digitales.
1: ¿Quién sabe?
0: Existen en el universo de la IA.
1: A lo mejor.
0: En el, ¿cómo se llama? El metaverso,
1: en el metaverso
0: que ya no existe.
1: Tampoco.
0: Oigan, 7:39, vamos a la pausa. Regresamos con Olivia Wilde y Coty. También recuerda que hoy es martes. 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

0: Ay, ay, ay, ay, ay, ay, ay. Va llegando en un helicóptero negro aquí en las instalaciones de Sistema Radio Lobo. Ay, el pollo Vader. El pollo Vader. Ay. No, Cristina, ya valió. Es que es martes, ¿verdad?
1: Es martes.
0: Es martes 13 de octubre del 2026. ¿Qué pasó?
1: Dicen que...
0: ¿Supersticiones?
1: Sí.
0: ¿Acaso?
1: Sí.
0: Uy, qué miedo. ¿Sí crees en esas cosas? ¿O más o menos?
1: Más o menos, más o menos.
0: O sea, pero sí... O sea, ¿te pone alerta o no?
1: No. No me pone alerta, pero sí me llama. Por ejemplo, ahorita me llama la atención, pero a mediodía no me voy a acordar.
0: Así pasa, a veces. Ajá. Ok, ok, ok. Oigan, en la pausa de comerciales estaba checando acá el WhatsApp y llegó un mensaje que dice Lady Cortadora. Buenos días, Pollo y Cris. Contadora, no cortadora, contadora.
1: Ajá.
0: ¿Saben cómo está el tráfico en la carretera Aldama? Honestamente, no nos han dicho nada por lo pronto. Entonces, pues todo está tranqui. Está muy tranqui, al parecer. Pero, pues ya saben que todo se puede descontrolar. Entonces, pues ya es hora, ¿no, Cris? Aunque empezamos muy temprano para ver si se logra o qué quieres hacer.
1: Sí, claro, vámonos. Recio.
0: ¿Te gusta la idea ya temprano?
1: Sí.
0: A mí no tanto.
1: Vámonos, recio, porque luego Lord Vader ataca.
0: Pues ataca muy, muy duro. Muy duro. Pero bueno, a ver. Por favor, producción, haz los honores. Ahora sí. Ya es hora. Es momento de irnos a lo que toca a esta hora de la mañana. Esta hora de la mañana que es muy temprano, pero todo puede pasar. Todo puede caber en la caja misteriosa. Cris, llegamos al momento de...
1: What's in the box del infierno.
0: Ahí está. Pero es que... A ver, producción. Yo no sé si hoy andas dormido o qué pasó. O sea, ¿qué pasó? Cuéntanos. ¿Te sientes bien? ¿No andas bien? ¿Te duele una muela o algo? Porque no puso eso, Cristina. El del infierno. Era lo que faltaba para complementar muy bien tu intervención.
1: Pues sí.
0: O sea, producción.
1: ¿Se les durmió?
0: Se les durmió de más.
1: ¿Me olvido?
0: De más. Oigan, pues vamos acá ya reproduciendo audios. Que este... Yo creo que es el más importante antes de cualquier cosa. Así que suéltalo.
2: Llegamos a la caja.
0: Ahí le falta Cristina a él, igual que tú.
1: ¿Qué?
0: El infierno. Sí, porque si no, no funciona. A ver, vamos acá... dándole duro, pues entonces. A ver, ¿qué nos dicen por acá? Buenos días, Lady Cortadora.
3: Hola, buenos días. Lo que hay en la caja es alimento.
0: No es alimento. A ver, déjame ver por acá.
1: ¡Monster!
0: ¿Cómo, Cristina?
1: ¡Monster!
0: ¿Ves que de repente te agarra? ¿Ves? Y tú dices que no. Te posee. A ver. Échale, Lady Grosella.
2: Buenos días, Chris, Pollo Vader. Martes de ser muy específico, súper rapidito. ¿Para qué sirve lo que hay en la caja?
1: Ay. Es que siento que si yo lo digo, va a estar bien fácil ya.
0: ¿En serio?
1: Sí.
0: Pues nomás sí, sirve para limpiar y ya.
1: Bueno.
0: O sea, aunque te vea feo el Pollo Vader, aquí nos lo ejecutamos, Cristina. Y ahorita, Lady Cortadora, ahora que me acuerdo. Ya sé que no te saludo. Tranquilo, Pollo Vida. Si no te saludan, ya sabemos que no les tenemos que contestar. Tranquilo.
4: Hola, buenos días, Chris y Pollo Vader. ¿Cómo amanecieron? Oigan, ¿lo que hay en la caja es persona o cosa?
1: Es una, pues, cosa. No, persona no es.
0: No es cosa. ¡Adelante, Lord Chilango!
5: Buenos días, Chris Pollo. Oigan, me quedé pensando que no Pollo Vader será hecho con inteligencia artificial igual que Tiago Navarro.
1: Ándale.
5: Es que Pollo Vader es malo, demasiado malo, malísimo, no inventes. En fin, bueno, pero a ver, buenos días, Pollo Nájera, Pollo Vader, Chris Vaquera. Es persona, animal, cosa, alimento, lo que hay en la caja, ¿qué será?
1: Cosa.
0: Quedamos que es cosa. Y Lord Chilango, esto es para ti, dice Pollo Vader. Nadie le...

0: Eso dice Pollo Vader. Yo no sé, yo nomás paso el recado.
1: Ya sé que no te saludo.
2: ¿Qué marca es?
0: Lady Cortadora, ¿en qué quedamos? ¿Qué quedamos? ¿Eh? ¿En qué quedamos?
3: Qué agresivo, ¿no, general?
0: Pues es que yo no sé.
2: Dije un buenos días, general, pollo. Pollo Vader me cae mal.
3: ¡Ándele! ¡Ándele! ¿Para qué vino? ¡Ándele!
0: Ahorita salen los que sí les cae bien, ¿eh? Aguas, aguas. Buenos días, dice también al Pollo Vader.
3: ¡Ándele!
4: Buenos días, Pollo Vader. Buenos días, chicos. Oigan, ¿cuánto cuesta?
0: ¿Cuánto cuesta?
3: Cuesta 149 pesos más IVA.
5: ¿Y qué es lo que limpia la cocina, los trastes, el baño? Ay, buenos días, Pollo Vader.
3: Limpia tu carita, tus manitas.
0: Ok. Adelante, adelante.
6: Buenos días, Chris Baker, Rafael Nájera y Pollo Vader. ¿De qué tamaño es?
0: Es tamaño jumbo, ¿no? Sí, es grande.
3: O sea, sí, pues.
0: Pues es grande, tamaño grande.
3: Tamaño grande.
7: Yo vengo a defender al Pollo Vader, ¿eh? No, ya saben que no participo en los martes de muy específico, pero sí me cae a todo dar el Pollo Vader. Saludos a Chris, saludos al Pollo, pero más al Pollo Vader.
0: Yeah, Cristina, mira nomás, ¿eh? Aquí se defiende, se defiende.
2: ¿Es sólido o líquido lo que hay en la caja? Y me debes la marca.
0: No, porque no saludaste a Pollo Vader. Esta sí, pero la marca no.
2: ¿Es sólido o líquido lo que hay en la caja? Y me debes la marca.
0: Es sólido, sí, sólido, ¿verdad?
3: Claro.
0: Me quedé pensando yo, ¿qué? Sí, es sólido. ¡Sólido!
6: A mí se me cae bien Pollo Vader.
0: Lo defienden, Cristina, lo defienden.
8: ¿Cuántos gramos pesa o cuántos mililitros tiene?
0: Pues más bien, no, ni uno ni otro, Iba a decir ya, pero tienen que sacar ustedes cuentas.
3: No, sí, diles.
2: ¿Qué marca es, Pollo?
0: No quiere saludar a Pollo Vader, Lady Cortadora, Cristina.
3: Ya lo saludó.
0: ¿No lo saludó?
3: Dijo buenos días, general, porque le cae mal.
0: Híjola, híjola.
3: Es marca Marley.
0: Ok.
9: ¡Desbautízala, Pollo Vader!
0: Cristina, aquí se puede poner denso el ambiente.
3: Pollo Vader no tiene derecho de desbautizar a nadie.
0: Cristina, es martes y Pollo Vader puede alocarse. Puede hacer cosas extrañas.
10: ¿Qué marca es?
0: A ver, este sí.
10: ¿Qué marca es?
0: Ahí está.
2: Alocarse. Eso, Cris, eso, ayúdame.
0: Extraños. 614-142-109. Número WhatsApp directo a la cabina para intentar descifrar qué hay en la caja el día de hoy. El día negro, oscuro.
3: El día negro.
4: Buenos días. ¿De qué color es? Y yo sí soy fan de Pollo Vader.
0: ¿De qué color es, Cristina?
3: Color blanco con naranja. ¿Ya no?
0: ¿Y ya? ¿Eso es todo?
6: Ahí está. Buenos días a todos los bautizados. Hoy es martes de muy específico. Vamos con un recap de las pistas. Sirve para limpiar. Cuesta 149 pesos masiva. Limpia carita y manitas. Es de tamaño grande y es sólido de marca Marlin. En todas partes. Contexto.
0: Es como,
3: gracias. ¿Cómo qué?
0: Entra de acá, de, córtale y luego empieza
3: ¿El Eugenio Derbez?
0: Ajá.
3: ¿El del gol?
0: Sí, siento como que se, o sea, que mete.
3: ¿El portero?
0: Sí, pero se mete así a cortar la programación y luego entra a decir las cosas. Adelante.
4: ¿De qué color es?
2: ¿De cuántos gramos es lo que hay en la caja?
0: Pues, es que no tiene un gramaje. No hay un gramaje. Adelante, Lord Chilango.
8: Entonces, si no son gramos o mililitros, ¿cuántas piezas tiene?
0: ¡Ándale, ándale! Hasta Pollo Vader volteó, hizo así, hizo unos ojos de búho así grandotes, Cristina.
3: Tiene 450 piezas.
0: ¡Ándale!
3: Eso sí es importante.
5: Serán unas servilletas marca Marley de 149 pesos masiva.
0: ¡Ay, ay, ay! ¡Le anda faltando, le anda faltando! ¡Lady Socavón!
9: Hola, guapísimos, muy buenos días. Hola, Pollo Vader. Oigan, ¿qué les pasa? Si saben que Pollo Vader es el rey de los martes.
0: Exactamente.
9: Tranquilo.
0: Exacto.
9: ¿En qué pasillo del súper lo podemos encontrar?
0: En el pasillo de los plásticos, okay. Y eso, ¿no?
3: Desechables y así.
0: Dice acá, Lord Primero, Pollo Vader. Pon la canción de fondo, la de One, de Metallica. Ay, ay, ay, se ponen pesaditos a esta hora, ¿eh? A ver. Échale.
3: No escucho nada.
0: Pues es que no ha corrido todavía.
3: Yo dije, se desconectó mis audífonos.
0: No, ahí va subiendo. No, a ver, es que la otra sí está más ruda, ¿no? Me gusta más esta, a ver. Échenle, échenle, échenle por acá, Lady Jeringa, adelante.
10: Hola, Pollo Verde. Hola, Pollo. ¿Serán unas toallitas tamaño qué, mamá? Jumbo.
0: Tamaño Jumbo, Cristina, tamaño Jumbo. Pero esa respuesta es
3: incorrecta.
0: No, échale por acá, persona no bautizada, porque quedan 10 segundos.
11: Son toallas interdobladas Marley de 149 más IVA, de color blanco con naranja. Y es marca Marley.
3: Ay, me pones ansiosa. A ver.
0: Vamos
3: dijo?
0: A reproducir otra vez ese audio, por favor. Adelante, suéltenle.
11: Son toallas interdobladas Marley de 149 más IVA,
3: no.
11: De color blanco con naranja. Y es marca Marley.
3: Te faltó. No son toallas.
0: No son toallas. Cristina, ya nos vamos. Ya nos vamos porque aquí después se nos aparecen cosas. Y luego que ya viene octubre. Ya que estamos en octubre, perdón. Ya que viene el día más esperado para muchos. Vámonos a la pausa y regresamos con mucho más aquí en el programa de esta mañana. Ya se acabó la hora de las 7. Al regreso les decimos que había en la caja exactamente. Que casi le andaban atinando. Hay que decirlo.
3: Casi,
0: hay que decirlo.
3: Pero no, casi me da un no sé qué ahorita.
0: Un válgame.
3: Sí, un válgame.
0: Un válgame. Cristina, ¿qué platicamos al regreso?
3: Pues ahorita, fíjate que hay una Lady Croquis, pero no es de las ladies chidas como aquí.
0: Ok.
3: Bueno, o sea, más bien está causando mucha polémica, no es que no sea chida. Y porque un maestro pidió para de tarea que los niños hicieran un croquis de su casa a la escuela. Y entonces esto está causando muchísima controversia en redes sociales. Y también Britney Spears, por fin los espectáculos que se crearon para tener un espacio para Britney Spears. Ahora sí vamos a hablar de Britney Spears.
0: Oigan, por acá lamentablemente falleció Walter Flynn White Jr., uno de los actores que aparecía en la serie de The Breaking Bad. Falleció a la edad de 34 años. Y también se están uniendo cada vez más medios para impedir que las empresas de IA utilicen o se beneficien de su contenido sin permiso.
3: ¿De qué quieres platicar?
0: Hablamos del croquis al regreso.
3: Va.
0: No le cambies, pedacito de mi corazón, Siddhartha, en un momento más.
3: En todas partes.
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12: 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Al inicio de la carrera del grupo sueco ABBA, se hacía llamar Björn, Benny, Agneta y Annie Frith. Después hicieron su

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0: Yeah. Escuchamos música de Siddhartha. Esta canción se llama Pedacito de mi corazón. El reloj marca las 8:09. Estamos de vuelta aquí en el programa de esta mañana. Es la Naranja Morning Show. Oye, por cierto que antes de continuar, tenemos que comentar qué es lo que había en la caja misteriosa del día de hoy, Chris.
1: Ahí les va. Era un paquete de servilletas marca Marley, color blanco, con 450 piezas y un costo de 149 pesos más IVA.
0: Así se fue, así se fue. Y pues así ocurrió, Cristina. La tragedia del día de hoy, que no se logró.
1: Así es.
0: Pero se logró que se renegara mucho con Pollo Vader. No, no renieguen, no renieguen. Llévense bien, es buena onda el Pollo Vader. Ya después de que lo conozcan.

0: Ya, se llevan bien con él.
1: No lo sé, Najera.
0: Se pueden llevar bien con él. Nomás. Hacer renegar.
1: Sí.
0: Oye, vamos pasando otras cosas antes de que se descontrole esto. Oye, hablemos de este croquis que se salió de contexto por completo. Y bueno, los papás tienen razón también. Ay, ¿tú qué opinas, Cris? Compártenos, por favor.
1: Pues más bien está raro que venga en el material escolar, ¿no? Ok.
0: En el material. A ver, eso me interesa. Yo no sabía que venía en eso. A ver.
1: Resulta que se hizo viral una señora que hizo un video y rápidamente se hizo viral en redes sociales. La empezaron a apodar Lady Croquis y se viralizó, generó, por supuesto, opiniones divididas. Memes incluso. Y ella es madre de familia, es tesorera de la Asociación de Padres de Familia del plantel. Y entonces ella ¿cuál es la palabra, Naja? Reclamando, más bien. Es que, o sea, estaba cuestionando al profesor en el video sobre la finalidad de la tarea y por qué los estudiantes tenían que dibujar el trayecto de su casa a la escuela. Entonces, pues que no entendía y que no sé qué. Entonces, el profesor, aunado a esto, también se sumaron como testimonios de tres niñas que dijeron que habían presentado conductas inapropiadas del profesor, o sea, como miradas o cosas por el estilo. Y entonces esto, pues ya obviamente los familiares acudieron ya a la Fiscalía General del Estado de Veracruz y se está solicitando pues que investigaran los hechos. Y el profesor lo que dice es que, o sea, eso primeramente, lo del croquis, está en el material escolar, por eso es que se los pedí. Y aunado a eso, dice que ese conflicto con las niñas surgió después de que le llamara la atención a algunas niñas por ausentarse a un ensayo escolar. Entonces, de nueva cuenta, tenemos una situación escolar delicada en donde, pues, por un lado, entiendes, ¿no? Como, pues pienso yo que como papá dices, pues, ¿qué onda? Está raro que nos pidan que dibujen camino de la escuela. O sea, como por... Pero a mí, o sea, el que haya dicho que es parte del material escolar, a mí lo que digo yo, eso está raro, ¿no? Porque está loco, o sea, ¿por qué vendría algo así en el material escolar también? Pienso yo. A lo mejor soy muy ignorante en ese sentido, porque hace años que no estoy en la escuela y no tengo criaturas en la escuela.
0: No, pues es que sí está muy...
1: Está raro.
0: Muy raro.
1: Y entonces ahora, bueno, ayer la gobernadora respaldó al maestro y pidió a Educación de Veracruz que continuara trabajando y fuera restituido porque lo habían suspendido.
0: Ajá.
1: Entonces, cuando le preguntaron sobre la denuncia ante fiscalía, dijo que no se la habían reportado aún. Entonces, eso es lo que sabemos al momento.
0: Ok, pero sí, es un tema viral que anda ahí sonando fuerte en redes sociales. Pero digo, ay, es que cuando pides un croquis, digo, esto ya se hubiera escalado con más personas comentando lo mismo. Porque a mí no me ha tocado ver que le soliciten un croquis de dónde vive. Y
1: está loco.
0: O sea, está muy raro.
1: Bueno,
0: raro.
1: Lo que estoy leyendo aquí dice que viene en el material escolar para aprender a orientarse y representar un espacio.
0: Pues sí, pero pues puedes poner de referencia, placita, o el parque, ¿cómo llegas del parque? O sea, es distinto.
1: Sí, a lo mejor una actividad distinta, ¿no? O sea, no necesariamente, no meramente un croquis, a lo mejor, de que, ok, fíjense mañana en el trayecto a casa. ¿Qué es lo que ven? ¿Qué ven en el camino de aquí para allá y de allá para acá? ¿No? O sea, ¿por dónde pasan? ¿Qué hay? Y como comentarlo a lo mejor en general, en clase, ¿no? No siendo tan específicos.
0: Sí, está muy raro.
1: Sí, está loco. Está loco. Pero cuéntenos, ¿qué opinan? 614-142-109.
0: Oigan, vamos con música y volvemos. Esto se llama Alguien que te amaba. Es música de Karol G. Estás disfrutando de La Naranja Morning Show. Yo soy Pollo Nájera.
1: Yo soy Cris Vaquera en todas partes.
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0: Esto es de Karol G, se llama Alguien que te amaba. Son las 8 con 18 minutos. Ahorita vamos a la pausa de comerciales y al regreso tenemos los espectáculos de esta mañana, Chris. ¿Qué nos traes por aquel lado?
1: Oye, pues hoy vamos a hablar de Britney Spears. Ahorita les platico por qué.
0: Ok, quédate con nosotros al regreso. También viene algo de Yuridia, Gloria Trevi. Oye, los claxons también serán parte del playlist de La Naranja Morning Show en todas partes.
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0: Esto es de Gloria Trevi, se llama Ensayando Cómo Pedirte Perdón. Oye, vamos a reproducir algunos audios que nos llegaron acá al 614-142-109 referente a esta nota viral del croquis. Adelante.
1: Hola chicos, Exa. Saben, yo tengo 3 hijas y la verdad, con las 3 he hecho esa actividad. Ahorita mi hija, la más grande, tiene 21 años y yo recuerdo que hicimos esa actividad. La verdad, sí se me hace importante la actividad porque los ubicamos y se van aprendiendo calles, se van aprendiendo ubicaciones, sobre todo porque les preguntas en dónde andas o cómo se llama la calle y los niños te responden no sé, no sé. Y pues yo sí le veo la importancia de esta actividad. Igual pues no sé qué intención es el profesor, pero ya si a los jóvenes o a los niños les dices algo, los niños se ponen en una actitud y por eso yo veo que la tesorera pues la hizo de burlote, ¿verdad? Y lo malo fue que se hizo viral, pobre mujer. Pero bueno, así las cosas.
0: A ver, por acá llegan más mensajes. Dice, se me ha tocado con mis 2 hijas que pidan describir el camino a la escuela o casa por medio de un croquis, entre otras cosas. Es el camino que más recorren, lo hacen todos los días y hace sentido. Pongan atención y sepan describirlo por ese medio. Uh-huh. Ok, bueno, pues ahí están. Digo, son algunos mensajes muy similares. Obviamente también, pues ya, alguien va a decidir si lo hace, pues, tal cual como es.
2: Claro, digo, ya el diseño ya es de cada quien, ¿no? O sea, uh-huh, porque igual lo puedes hacer como muy general. Y listo, no tan específico.
0: Ok, entonces ahí está esta nota y así están compartiendo con nosotros aquí en La Naranja Morning Show.
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2: Oigan, estamos de regreso en La Naranja Morning Show y vamos a abrir el baúl de los recuerdos, Nájera.
0: Ok.
2: Desempolvar los archivos de la güera. Bueno, de la güera original, ¿no? La primer güera. No te creas, creo que la primer güera fue Madonna, ¿no? Pero luego fue Britney Spears.
0: Ok.
2: Que es considerada la princesa del pop.
0: ¿Qué pasó? ¿Qué andamos haciendo?
2: Oye, pues si quieres, búscala. Se llama She'll Never Be Me.
0: Aquí está.
2: Ok. Britney Spears abrió su archivo musical para presentarnos y compartirnos finalmente esta canción que se llama She'll Never Be Me. Es una canción grabada en el 2001 y se acaba de lanzar hace poco porque se estrenó como parte de la celebración del 25 aniversario de su tercer disco llamado Britney.
0: O sea, esta grabación es la original.
2: Ajá. Y quedó fuera, o sea, quedó fuera del lanzamiento original. Uh-huh. Y ahora se está incorporando a esta reedición del álbum. Esta canción la escribió junto con Justin Timberlake,
0: okay,
2: Bradley Damon y Alex Gregg. Y entonces, pues dijeron, no, se descartó. ¿Cuántas canciones hay así que están ahí en un rincón, en algún archivo?
0: ¿Eh? En el olvido.
2: En el olvido. Y que están esperando su momento para salir. O quizá nunca suceda.
0: Pues ya le tocó salir a esta canción. Claro que sí, trae todas las vibras de esos años.
2: Entonces está padre. Esta reedición de Britney 25 Aniversario Edition va a estar disponible el 6 de noviembre. O sea, todavía no la tenemos completa. Y va a incluir temas como Am I a Sinner, When I Say No, My Big Secret y Right Now. Entonces, va a estar padre porque es como estas canciones que se quedaron en el baúl y ahora tienen la oportunidad de... Me gusta eso, fíjate. Me gusta que los artistas estén como diciendo, aprovechando como el aniversario y que ahora tienen una plataforma grande, que ahora tienen la oportunidad de compartir la música que se quedó fuera, quizá porque en ese momento, pues, tenías que tener cierto límite de canciones, ¿no? En un CD, ¿no? Y decían, bueno, a lo mejor hacíamos un CD doble, o era viable, no era viable, o era mucho gasto, o lo que sea, o tenías que acatar, pues, nada más ciertas canciones, ¿no? Entonces, está padre porque ahorita, pues, ¿cuál es el límite, no? Puedes cargar todas las canciones que tú quieras en los CDs. Bueno, en los CDs, entre comillas, ¿no? Claro. Porque todo está en Spotify, en Apple Music, en YouTube. Entonces no hay límite. O sea, para un álbum puedes meter las canciones que tú quieras porque no existe un límite de memoria, ¿no?
0: Pues ahí está la Britney tomando el mando el día de hoy de los espectáculos. Entonces, nomás me repites, ¿de qué año es esta canción?
2: Del 2001.
0: 2001. Ahí por si te la topas. Oye, son las 8:34 minutos, Chris. Estamos de vuelta. Vamos con Lo poco que yo quiero. Es Morat con Silvestre Dangog.
2: Regresamos en todas partes.
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0: Lo poco que yo quiero es de Morat al lado de Silvestre Dangog. Vamos a la pausa de comerciales, son las 8:37. Al regreso tenemos por acá, tal vez... Ah, no, hoy yo adivino, ¿verdad?
1: Hoy tú adivinas.
0: Hoy yo adivino, sí, es correcto.
1: Porque la semana pasada yo no le atiné.
0: Bueno, ahorita tendremos... algo que presentarte aquí en el programa del día de hoy. También recuerda que a partir de las 9 de la mañana estará por acá acompañando Natalie con las finanzas. ¿Sí? Es la Naranja Morning Show.
1: En todas partes.
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0: Me está doliendo, Cristina.
1: Me está doliendo. ¿Qué te duele, Nan?
0: No, estoy escuchando el... ¡Doliendo!
1: Me duele el corazón.
0: Karim León y Alejandro Fernández, 8:49. Oigan, estamos de vuelta y hoy me toca adivinar a mí, Cris.
1: Efectivamente.
0: Ok, yo estoy...
1: ¿Estás listo?
0: Pues muy
1: listo.
0: Obvio,
1: tiene que adivinar, me va a hacer 10 preguntas de sí o no. Y va a tratar de adivinar la persona que yo tengo aquí en mi mano.
0: Ok.
1: Déjame saco mis notitas para ir contando porque luego me hago bolas. Ok, ahora sí.
0: Ay, básico. ¿Es mujer?
1: Sí, es mujer.
0: Ok. ¿Es violinista?
1: ¿Violinista? No.
0: No es violinista. ¿Es mexicana?
1: Sí, mexicana.
0: ¿Es Melissa de Matiz?
1: No es Melissa de Matiz.
0: ¿Es actriz?
1: Sí. O sea, activa no, pero sí.
0: Ok. Ay.
1: O sea, ese no es su...
0: Fuerte.
1: O sea, ahorita no es a lo que se dedica. No es a lo que se dedica. Alguna vez se dedicó a eso, pero no es a lo que se dedica principalmente.
0: ¿Su nombre artístico empieza con X?
1: No.
0: No empieza con X. Ok. Ay, pero es cantante entonces.
1: Sí, es cantante.
0: Es cantante. A ver, si es mujer, no es violinista, es mexicana, no es Melissa de Matiz, si es actriz, no empieza con la X, es cantante.
1: Ajá.
0: Ok. ¿Canta regional mexicano?
1: No canta regional mexicano.
0: No canta, ok. Ay.
1: ¿Sí se puede, Najera?
0: Sí, yo sé que sí se puede, es que traigo varias dudas. ¿Uno de sus personajes fue Mariana del Barrio?
1: No, no fue Mariana la del Barrio. Última pregunta.
0: Ya lo sé. Ok. Es que estaba pensando que era esta persona, también esta, tampoco que ella. Ay.
1: Pero no. Andas por la generación, más o menos.
0: Me voy al grano.
1: A ver.
0: Vámonos.
1: ¿Pero te vas a quemar esta?
0: Simón. ¿Es Laura León?
1: No es Laura León.
0: Ay,
1: todavía tienes oportunidad de adivinar porque no. Esa fue tu pregunta. 10.
0: Ok. Si es mujer, no es violinista, es mexicana, no es Melissa de Matiz.
1: Ajá.
0: Si es actriz, no empieza con X.
1: No.
0: Es cantante, no canta regional mexicano. Uno de sus personajes no fue María la del Barrio y tampoco es Laura León. ¡Hola! ¿Es Niurka? No, pero esa no es mexicana.
1: No, Niurka no es mexicana.
0: Ay.
1: ¡No! ¡No es Niurka!
0: ¿Quién es?
1: Era Gloria Trevi.
0: ¡Ay! Sí, sí lo iba a decir, fíjate.
1: Oye, ¿qué onda?
0: La Gloria.
1: Gloria. Tururun.
0: Se fue. Oigan, pues no lo logré hoy. Pero casi, andaba muy cerca.
1: Casi.
0: Oigan, vamos con Río Roma. Esto se llama No lo beses. Recuerda que ahorita a partir de las 9 de la mañana estará por acá acompañando Natalie. Muy buenos días.
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0: 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Allá nos vemos, son las 8 de la mañana con 58 minutos. Vamos a hacer una pausa y regresamos porque viene en camino las finanzas con Natalie. Quédate con nosotros. Buenos días, estás en la Naranja Morning Show en todas partes. 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
1: Las curiosidades de tus artistas favoritos. En 2006, la cantante Mar-

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0: Estamos de regreso en La Naranja Morning Show y hoy es martes de finanzas con Natalie.
1: Oye, ya nos está acompañando Natalie y ¿qué nos trae el día de hoy? Siempre es un misterio y descubrirlo, pero un agasajo escuchar.
2: Hola chicos, buenos días, gracias por esa presentación. Estoy feliz de estar con ustedes como cada martes y con todo el auditorio. El día de hoy les quiero traer un tema muy cotidiano. Ustedes, por ejemplo, van incluso a un drive-thru, ahora se utiliza también, o pagas

0: Usualmente las personas que nos brindan estos servicios, como meseros, meseras, pues tienen sueldos muy chiquitos y entonces con las propinas complementan los ingresos. Y también es una costumbre también. Luego ahí vale la pena preguntarnos si es un agradecimiento la propina ya para este momento, o es por costumbre, o es por pena, porque no nos vayan a ver que no dejamos propina. No sé, muchas cosas. Seguramente ustedes tienen, el auditorio también tiene anécdotas con las propinas, porque hay de todo, hay de todo. Uno luego sale a restaurantes, bares, lo que sea, y a veces hasta te incluyen la propina en la cuenta. Eso no debe de ser. O también se ha sabido de empleadores que condicionan la propina, ¿no? Como que les dan la propina a los empleados sí y solo sí suceden tal cosa. Eso tampoco debe de ser. Entonces, bueno, en México son 100% voluntarias las propinas. Ningún establecimiento podría exigirlas, ningún establecimiento podría fijarnos ya un monto. Ha habido también casos, historias en los que dicen, no, pues es que aquí, en este restaurante, la ley, ¿no?, de nosotros es que se deje el 20%, ¿no? Pero no debe agregarse a la cuenta sin consentimiento. No puede ser una política del restaurante, porque el restaurante no puede tener políticas que estén por encima de la ley mexicana. Pero pues sí, hay de todo en este mundo de las propinas. Y también quiero llevar su atención al hecho de que a veces cuando hacemos un presupuesto decimos, bueno, pago tanto de renta, de hipoteca, de transporte, de alimentos, de servicios, y luego hay un buen monto de dinero que no sabemos en qué se nos fue, ¿no? Entraron 20,000 pesos y según mis cuentas salieron 15, pero los otros 5 no sé en qué se fueron. Y es que diariamente estamos pagando como estas pequeñas propinas a la persona que nos empaqueta las cosas en el súper, al viene-viene. Hay un montón de personas que ahora viven de propinas y, insisto, es un ingreso muy importante para muchos de ellos. Uh-huh. En México, la referencia de costumbre es que sea entre el 10 y el 15% la propina, pero insisto, no es obligatoria, ¿okay? Hay diferencias incluso en México. Por ejemplo, en Ciudad de México y hacia el sur de México se usa que a las personas que nos atienden en las gasolineras se les pague una propina al momento de que nos despachan la gasolina, y en el norte no se utiliza eso tanto. Y también, bueno, dependerá de si es un lugar turístico. De repente, si es un lugar turístico con turismo extranjero, bueno, también las expectativas de la propina pues pueden ir cambiando. Quiero aquí abrir el debate un poco, o la idea para que nos la llevemos pensando es, pues es que también deberían de las personas que nos prestan un servicio tener un ingreso base que sea cierto y que sea estable y que sea adecuado, ¿no? Uh-huh. De repente también la propina pone la responsabilidad del ingreso en el consumidor, y pues hay que decirlo, el empleador paga el sueldo mínimo, mínimo, mínimo. Uh-huh. Y entonces ahí pues dicen, pero es más propinas, ¿no? Entonces es un tema complicado. En muchos países la propina no existe, no se utiliza. En países asiáticos, en países europeos, el consumo, el servicio está incluido en lo que pagamos ya en el ticket, ¿no? Entonces, bueno, es parte de lo que vivimos. ¿Cómo ven? Yo les quiero dar ahora unas sugerencias para el día a día con esto de las propinas, pero no sé si ustedes tengan alguna historia interesante con esto de las propinas.
1: Sí, yo creo que alguna vez todos nos hemos sentido comprometidos, ¿no? Por dejar propina incluso cuando vas, de que lo pides por teléfono. A mí me ha pasado de que pido por teléfono para recoger y lo de que gustas dejar propina, y tú así de que, pero pues, o sea, no hay, pues, ¿qué, no? Y dices tú, bueno, y por como vergüenza o compromiso dices, bueno, está bien, ¿no? Pero luego creo que hay como consumidores que se vuelven como cínicos de, no, claro que no, o sea, no sé, es complicado eso.
0: Sí. Es que hay de todo. Y también hay personas, en defensa de las personas, de los meseros y otras personas,

0: personas que nos brindan servicios, hay personas que son muy difíciles de atender. La parte de servicio al cliente es pesadísima. Uh-huh. Entonces, bueno, también no sé si a ustedes les ha tocado eso, ¿no? Que a lo mejor incluso te digo, vas por el drive-thru y pues vas a recoger en tu auto, en tu carro, pero de todas maneras te piden algo de propina. Y ahora en estas como tablets o pantallas ya viene un monto de propina sugerido. Uh-huh. Por ejemplo, te ponen 15%, 20%, 25%, ¿no?
1: Sí.
0: Es importante que nos fijemos en eso, porque ellos nos están sugiriendo montos de propina, pues elevaditos, pero podríamos cambiarlo. Eso es algo importante. Hay un botoncito en la parte de abajo, medio escondido, pero sí está la posibilidad de decir, es que yo quiero dejar el 10, uh-huh, o yo quiero dejar el 7, o yo quiero dejar el 5. Sí es posible. Entonces, mi primera sugerencia sobre el tema de las propinas es que definamos una regla personal antes de pagar, porque ya que estamos ahí en la situación, entre que estamos apurados, entre que nos están viendo y estamos un poco presionados o vamos en grupo, tal vez eso también afecta, uh-huh, pues a lo mejor terminamos yéndonos por una cantidad de propina que no estaba considerada para gastar, que no estábamos considerando gastar. Entonces, definir una regla personal y decir, yo sí doy el 15 siempre, o yo sí doy el 10 constantemente, y de ahí movernos. Eso nos puede ayudar mucho cuando nos presentan opciones ya predeterminadas de propina. Hay algo que se llama sesgo de anclaje. Esto es que cuando nos presentan un número, nos vamos a mover a partir de ese número. Uh-huh. Si te dicen propina sugerida 20%, entonces a lo mejor nos movemos de ese número y decimos, bueno, 15, ¿no? Pero realmente 15 ya es alto si mi propio presupuesto para propinas es del 10. Uh-huh. Entonces, hay que tener cuidado con esos números que nos ponen ahí sugeridos. No nos dejemos llevar por los números sugeridos. Tengamos una cantidad personal que sea nuestra guía. También, pues, incluir propinas en nuestro presupuesto. Saber que algo se va a ir en propinas, por supuesto. Y revisar incluso en los tickets, revisen muy bien, porque puede ser que te estén cargando la propina, eso no está en la ley. Revisen el consumo, revisen los cargos, revisen, porque la propina debe ir por separado, ¿ok? Esto es súper importante cuando salgamos en grupo, la propina debería de dividirse entre todos los del grupo también, ¿sí? Uh-huh. Si no, el último que se queda a pagar la cuenta también paga la propina y eso es injusto. Y bueno, distinguir también puede ser el problema, si el problema del servicio fue del mesero o fue de otra parte, ¿no? A veces castigamos, digamos, al mesero en cuestión de propina por problemas que sucedieron en el servicio y que no tuvieron nada que ver con el mesero o con la persona que nos está brindando el servicio. Entonces, pues sí, a tener cuidado con las propinas, chicos, porque de poquito en poquito sí podemos estar gastando una buena lana al mes en este tipo de pagos.
2: La propina. Ay, qué tema tan de octubre, de terror a veces, que de repente, pues sí, es que de repente te topas con historias de que se ponen locos en los restaurantes en ocasiones. Pero bueno, pues ahora sí que cada quien, como bien lo comentas, Natalie, pues no es obligatoria aquí en nuestro país el dar propina.
0: No es obligatorio y chequen siempre muy bien el ticket. No deben de estárselo cargando ahí del ticket. Uno puede decidir, es totalmente voluntario y podemos decidir, sin importar si nos dicen propina sugerida 20%, nosotros podemos decidir cuánto dar de propina, si es que lo queremos hacer.
2: Oye, perfecto. Natalie, ¿cómo te encontramos en redes sociales, por favor? Porque estos temas financieros, pues también se extienden ahí con tu señor marido.
0: Sí, nos pueden escuchar en La Gastadera todos los jueves. Tenemos un episodio nuevo. 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
1: Perfecto, súper, ahí lo tienen. Bien. Gracias, Natalie. Nosotros vamos a avanzar con música.
2: Vamos con Camilo, esto se llama El Árbol. Estamos de vuelta. Ya soy Pollo Nájera.
1: Yo soy Cris Vaquera, en todas partes.
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0: Es música de Camilo, eso se llama El Árbol. Oye, estamos de vuelta ahorita después de esta pausa de comerciales. Vamos a seguir platicando de lo que anda pasando en el mundo para que te quedes con nosotros. Y por supuesto también, ahorita al regreso llega Emanuel con Sentirme Vivo, Sebastián Yatra, Dana y el Malilla, Lala Love You con Ajolotes Mexicanos. Esto y más lo tienes aquí en el programa del día de hoy. Muy buenos días, Chris. Regresamos.
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2: Las curiosidades de tus artistas favoritos. Rehab, una de las canciones que puso a Amy Winehouse en la cumbre del éxito, fue creada por accidente. Mientras caminaba con el productor Mark Ronson, él le comentó a la chica que varios de sus amigos querían meterla a rehabilitación y en ese momento Amy improvisó la letra. They tried to make me go to rehab, but I said, no, no, no.

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Esto fue Sebastián Yatra, se llama Una noche sin pensar. Estamos de vuelta aquí en el programa de esta mañana. Oigan, y ahorita más temprano en las Flash News platicábamos un poco también de inteligencia artificial. Se nos metió en programación un artista inexistente. Y luego, pues platicando de esto, fíjate, el New York Times y el Economista se están sumando a una coalición editorial para frenar el uso de no remunerado de la inteligencia artificial. Ajá. Si te das cuenta, obviamente, pues lo el texto está para todos. Y órale, y ahí es donde pues la inteligencia artificial está absorbiendo todo, conocimientos y demás, y se está aumentando. Entonces, oye, ¿por qué está haciendo eso? Está utilizando mis archivos para nutrirse. Que esto de verdad que pues es una locura. Y ahorita más temprano nos mandaba mensaje Lord Primero. Nos compartía una canción que compuso Ana Lucía, su hija. Dice, y la música la compuse yo. Y la IA nos ayudó a conjuntar el talento detrás sí cuenta. A ver, escuchemos esta canción. A ver por dónde va.

0: A ver si entendí. Entonces, él hizo la música y la que canta es su hija.
1: No. No, no, no, no, no, no. Él hizo la música.
0: Ajá.
1: Y la compuso Ana Lucía.
0: Ah, ok, la letra la compuso.
1: La letra, la hija. Ajá.
0: Pero la voz es IA.
1: Es IA, exactamente.
0: Ok, porque había entendido que ella cantaba.
1: No, no, no, okay, no, no, okay, no, no, okay. Está en el otro lado. Pues es que volvemos al tema.
0: Es que es otra vez el debate.
1: Ajá, volvemos a tema. O sea, yo no sé cómo lo analices tú, Chris, que ahí me darás tu opinión también. Pero, a ver, la IA es una herramienta.
0: Uh-huh.
1: Ahora ya se dio el brinco con la canción de Bonito Bonit, en donde, pues sí, es una herramienta, pero ya se construyó una persona y se construyó un avatar y demás para que esté cantando. O sea, todo ya está hecho con IA. ¿A dónde vamos a parar, Cristina?
0: Está bien loco porque, por ejemplo, ahora actualmente estamos viviendo y estamos viendo cómo las plataformas están tratando de regular también las reproducciones, ¿no?
1: Uh-huh.
0: Eso por un lado. Y luego por el otro, creo que es una buena plataforma o, bueno, una buena idea o herramienta, como dices tú, para aquellas personas que no buscan estar en un escenario como tal.
1: Exactamente.
0: Pero que les gusta componer, que les gusta, crear música, ¿no? Pero dicen, es que yo la verdad no me veo en un escenario. Entonces, está padre por ese lado, pero, o sea, es que todo va avanzando tan rápido y las regulaciones no tan rápido. Entonces, nos metemos como en dilemas morales y sociales, ¿no?
1: Es mucha información, es mucho lo que se está viviendo, pero pues ojalá y digo, es que volvemos a tema, o sea, como tú lo comentas, o sea, personas de que no quieren figurar, pero son muy talentosos y la IA los está apoyando, órale, pero ay, ¿hasta dónde vamos a llegar y a parar? Uh-huh. Eso pues no hay un freno ahorita, no existe.
0: No. Justo les preguntaba a mis alumnos hace como 2 semanas de estábamos hablando de la IA porque ha sido un tema recurrente ya de clase, ¿no? Incluso como tema de clase, Entonces les platicaba yo de, bueno, entonces la IA es, les preguntaba, ¿la IA es un creador o algo así? ¿Cómo fue? Y luego, ¿consideran que lo hecho por la IA es arte? Y luego, no. Y luego, ok, pero si soy un artista, ¿no? Yo. Y le especifico todo en el prompt y hace exactamente lo que le digo. Entonces, ¿sí o no? Y luego se quedaron así como, pues sí, pero... Y empezó el debate padre también, pero sí. Eso es lo que está sucediendo con la inteligencia artificial. ¿Vámonos con la pausa o música?
1: Vamos con Lala Love You y Ajolotes Mexicanos, El Fin del Mundo. Y pues aquí estamos continuando. Muy buenos días.
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Las curiosidades de tus artistas favoritos. El nombre verdadero de la cantante argentina Cazzu es Julieta Cazzucchelli y desde los 11 años comenzó a cantar.

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0: ¿Para qué volviste? Es lo que acabas de escuchar aquí en La Naranja Morning Show. Es Elena Rose al lado de María Becerra. Oye, ya llegamos al final de este programa del día de hoy, Cris, La Naranja Morning Show.
1: Qué rápido, Najera, ¿eh?
0: Ya se acabó.
1: Desde las 6 de la mañana estamos acompañando a Chihuahua.
0: Así es, desde muy tempranito aquí poniéndole al peligro. Cris, ya nos vamos, pero no podemos hacerlo sin antes decirte que tuvimos hoy en La Naranja Morning Show.
1: Britney Spears abrió su archivo musical para presentar She'll Never Be Me, una canción grabada en 2001 que finalmente tuvo su lanzamiento hace días. El estreno es parte de las celebraciones por el 25 aniversario de su tercer disco, Britney.
0: The New York Times, la agencia France Press y El Economista se unieron el lunes a más de 40 editoriales en una coalición destinada a impedir que las empresas de IA utilicen o se beneficien de su contenido sin permiso. Los editores están intensificando los esfuerzos legales para evitar que las empresas de IA utilicen su contenido sin permiso para entrenar grandes modelos de lenguaje.
1: Una tarea escolar que parecía habitual terminó en una polémica que se extendió en redes sociales y llegó a las autoridades de Veracruz. El caso involucra a una madre de familia conocida como Lady Croquis, quien confrontó a un maestro suplente por solicitar a sus alumnas un dibujo del recorrido de sus casas a la escuela.
0: RJ Meade, actor que interpretó al hijo de Walter White en Breaking Bad, falleció a los 34 años. Este fallecimiento del intérprete Wharton Flynn White Jr. ocurrió este lunes en Texas y fue confirmado a través de un comunicado de sus representantes. Con profunda tristeza comunicamos el trágico fallecimiento del querido actor, filántropo y apasionado defensor de los derechos de las personas con discapacidad.
1: Oye, ya nos vamos. Que tengas un excelente día. Acuérdate de seguirnos en redes sociales. De aquel lado Pollo Najera, de este lado Cris Vaquera. En Facebook, Instagram, TikTok. Estamos compartiendo contigo.
0: Oye, disfruta tu día y recuerda que cuando juntas tus pasiones, la magia sucede. Y como diría el señor Gustavo Cerati, gracias totales. Ya nos estaremos escuchando mañana. Ya nos vamos, Cris.
1: Vámonos en todas partes.
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14: Aviso importante.
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22: Integrantes de la base trabajadora del Instituto Mexicano del Seguro Social iniciaron formalmente un emplazamiento a huelga y mantienen un plantón indefinido frente a las instalaciones de su sindicato, las cuales se ubican sobre la Avenida Independencia. Norma Paredes, representante de los trabajadores en protesta, dio a conocer que permanecerán en dicho lugar mientras se desarrollan los consensos, así como las votaciones programadas para este miércoles 14 de octubre. Cuando dijo, se definirán las siguientes acciones de este movimiento. Como parte de las movilizaciones, los inconformes convocaron a una marcha masiva este martes en punto de las 15 horas.
23: Estamos en espera de que sean las votaciones este miércoles 14 y ya posterior a eso sabremos qué decisión tomar. Los insumos, mejores condiciones de trabajo, aumento salarial y modificaciones para el RJP. Pues algunos compañeros con miedo, anoche estuvieron drones sobrevolando aquí. Y refieren ellos que estuvieron pasando motos. Entonces, estamos con un poco de incertidumbre.
24: Los trabajadores del Instituto Mexicano del Seguro Social protestaron de nueva cuenta en diversas plazas del país, buscando básicamente exponer a la opinión pública dos problemáticas que se presentan al interior de esta institución. Por un lado, lo que tiene que ver con el incremento salarial que se anunció semanas atrás y del cual aseguran la mayoría de la base trabajadora no está conforme y quiere modificaciones al salario, pero también a diversas prestaciones y al sistema de pensiones y jubilación. Pero por otra parte, también involucran a la ciudadanía al hacer un llamado a las autoridades para que se tenga a disposición los insumos médicos y las medicinas necesarias para atender a la derechohabiencia. Porque todos sabemos que durante los últimos años se ha presentado un deterioro de la atención médica de este instituto y sobre todo un reclamo constante de los pacientes hacia las carencias que ha tenido permanentemente el IMSS.
25: El juez chihuahuense Alex Ramírez, al frente de la innovadora función en Nuevo Casas Grandes, tuvo un éxito espectacular en Bulls and Brawls, Konami impartió justicia en la jaula dentro de un concepto pionero que combinó rodeo y artes marciales mixtas en la arena Cuatreros en Nuevo Casadrantes. Con un lleno espectacular y emociones al límite, se llevó a cabo el innovador espectáculo de Bulls and Brawls en las instalaciones de la arena Cuatreros. En la velada se combinó la adrenalina del rodeo y la monta de toros con intensos combates de las artes marciales mixtas y boxeo en jaula, teniendo como figura central la impartición de justicia al experimentado referee y juez chihuahuense, el máster Alejandro Ramírez.
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Algo de Shakira por acá en la frecuencia naranja. Te recuerdo que estás en Reconexión. Acabas de llegar esta hora tan maravillosa para compartir contigo, platicar contigo. Y esta música ochentera, noventera, dos milera nos viene a poner de buenas el día de hoy. Feliz. Ya estamos, ¿qué? Martes. Martes 13 de octubre. Se va el mes rapidísimo. Se va la vida rapidísimo. Entonces, tenemos que aprovecharla, ser felices, disfrutar cada momento. Así que si tú te quieres comunicar conmigo, pedir alguna canción, mándate tu mensaje en el 614-142-109 o a través de redes sociales nos puedes encontrar como Exa Chihuahua. Yo soy Sofía Ochoa.

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0: ¡Órale! Escuchamos La Papa sin Catsup, algo por acá de Gloria Trevi en Reconexión del año de 1994. Oye, ¿qué onda con todo el impacto que tuvo esta canción en todo esto de la cultura pop? Porque de hecho fue un himno, yo creo, considerado para muchos como de desamor, pero también con un poco de empoderamiento. Entonces, ahí está, a petición de ustedes. Y también qué chido que por acá vía Instagram te estás comunicando, porque nos acaban de pedir una canción de Thalía que a mi parecer es de mis favoritas, la verdad. Este es algo del año 2012, como parte de su álbum Habítame Siempre. Esto es Manías en todas partes. 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

Escuchamos Experiencia Religiosa, algo de Enrique Iglesias, aquí en Nexa FM 100.9, para ser exacta, en esta hora de reconexión. Oye, de hecho, esta canción salió ya hace 16 años. En la plataforma de YouTube ya tiene más de 90 millones de visualizaciones. Y pues en el año 1996 es cuando surgió. ¿Qué te parece si continuamos con muy buena música? Te voy a poner una agrupación femenina de música pop. De hecho, es de las más icónicas entre los años 90s y 2000s. A ver si sabes quiénes son. Muy alegres, muy coquetonas, muy coloridas sus vestuarios. Y esta canción se publicó el 4 de julio del año 2006. Claro que te la vas a saber. Así que súbele el volumen. Y ponte Exa.

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Estás escuchando Reconexión. Esto fue algo de Onda Vaselina, Aunque Muera por Ti, del año de 1997. Oye, recordemos que ellos primero se llaman Onda Vaselina desde 1989. Y ya para el año 2000, ellos ya continúan siendo la agrupación OV7. Entonces, justo, traemos por acá algo de Kalimba, que fue uno de los integrantes. Y esta canción fue algo del año 2004, como parte de su álbum titulado Aerosoul. Esto es Tocando Fondo en Todas Partes. 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

Escuchamos algo de Luis Miguel aquí en Reconexión Fría como el viento del año 1988. ¿Ya acabamos Reconexión? Así se nos fue de rápido. Yo soy Sofía Ochoa y te sigo acompañando de 11 de la mañana a 1 y media de la tarde, pero estás cordialmente invitado todos los días. 10 de la mañana tenemos Reconexión, una hora completa para disfrutar de muy buena música ochentera, noventera, dos milera, de todo un poco. ¿Qué te parece si nos despedimos con música? Esto es algo de las Hash a petición de ustedes vía WhatsApp. Esto es Amor a Medias, año 2005, sonando aquí en Reconexión y en todas partes. Ponte Exa.

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6: Como parte de los festejos por el 317 aniversario de la ciudad de Chihuahua, el alcalde René Chavira encabezó una guardia de honor, izamiento de la bandera y mensaje para honrar a la ciudad y la lucha que se ha encabezado para mantener esta tierra libre y próspera para todas y todos. En su mensaje, René Chavira expresó el orgullo de ser chihuahuense, ya que dijo hace 317 años, la ciudad inició con una comunidad que se estableció entre dos ríos, Sacramento y Chubíscar. Además, habló sobre la historia de Chihuahua, recordando la llegada a nuestra ciudad de Benito Juárez, justamente un 12 de octubre.
7: El 12 de octubre de 1864, justamente en el aniversario de nuestra fundación, Benito Juárez llegó a nuestra ciudad para continuar la defensa de la República frente a la intervención francesa. El edificio que hoy conocemos como Casa de Juárez alojó al presidente y a su gobierno. En distintos periodos entre 1864 y 1866, Chihuahua fue sede del Poder Ejecutivo Federal, capital de México. Desde esta ciudad del desierto se sostuvo el derecho de México a ser una nación libre y soberana.
6: Desde las primeras horas de este lunes 12 de octubre, seguidores de Alejandro Fernández comenzaron a llegar a la Plaza del Ángel para apartar su lugar y disfrutar del concierto que ofreció el cantante como parte del cierre del Festival Internacional de Chihuahua. Algunos de los asistentes indicaron que llegaron desde las 6 de la mañana, mientras otros arribaron aproximadamente a las 8 para incorporarse a una fila de aproximadamente 20 personas. Los seguidores explicaron que su llegada anticipada tuvo como objetivo ocupar los primeros lugares al frente del escenario para el momento en el cual el artista interactuó con su público durante su exitosa presentación. La Fiscalía General del Estado de Morelos confirmó la detención de José David N., un generador de violencia de influencia regional relacionado con el grupo denominado Pueblos Unidos. Ello luego de un operativo coordinado con la Secretaría de Seguridad y Protección Ciudadana en el municipio de Totolapan, al norte de la entidad. Sin embargo, se precisó que el presunto delincuente fue puesto en libertad a cambio de la liberación de tres agentes de la Fiscalía Regional Oriente, que fueron capturados por celulares de dicha organización delictiva cuando realizaban trabajo de campo. Los agentes fueron liberados al ser entregada la persona detenida horas antes, lo subrayó la dependencia.
8: Los Dorados de Chihuahua derrotaron 12-2 al equipo de la Ciudad de México en duelo efectuado en el Estadio Juárez. Segunda victoria para el equipo chihuahuense. En su primer juego, la escuadra de Chihuahua derrotó Durango. Y en el segundo duelo perdió ante Baja California 3-0 en un duelo de picheo. Este lunes sostuvieron un gran duelo ante el equipo de la Ciudad de México hasta el tercer capítulo, desde donde se despegaron para terminar derrotándolos 12-2 por la vía de knockout. Este martes Chihuahua sostendrá su cuarto juego ante Sinaloa a las 6:30 de la tarde en el Estadio Juárez.
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Hello, good morning, muy buenos días. Ya son las 11:09. Despierta, ya es momento de abrir los ojos, porque ya estamos empezando por acá este tiempo juntos. Yo soy Sofía Ochoa, de 11 a 1 y media de la tarde me estoy quedando contigo. Así que si te quieres contactar, claro que puedes hacerlo, 614-142-109. También a través de redes sociales nos puedes encontrar como Exa Chihuahua y estoy al pendiente de tus mensajes también. Ya me encuentro completamente lista para compartir este día contigo. Feliz martes 13 de octubre a toda la ciudad de Chihuahua, a los que nos andan también por ahí escuchando a través de las plataformas digitales, a través de la aplicación. Entonces, todos son totalmente bienvenidos. ¿Qué te parece si nos vamos con música? Esto es algo de Mike Towers, Carita Feliz. Vamos a darle con energía, actitud y con felicidad en todas partes. Ponte Exa.

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0: Escuchamos Desde Aquí Te Veo, algo de Clau Quintero sonando aquí en Exa FM 100.9. Oye, quiero compartir contigo algo muy interesante. Y es que la diversión está de regreso. Ya está la segunda edición de Expo Kids con más de 50 stands, shows, actividades infantiles y también la presentación de Alita y Meñi, que es este sábado 24 y domingo 25 de octubre en la Arena Corner. La entrada es completamente gratis, así que Expo Kids, no te lo vayas a perder, ¿ok? Continuamos ahorita con muy buena música. Te traigo justo una canción de Shakira muy buena que se llama Día de Enero. Viene en camino, así que no te despegues y ponte Exa.
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Ahí está, escuchamos Día de Enero, algo con Shakira. Estás escuchando La Frecuencia Naranja, XFM 100.9. Y voy a compartir contigo a continuación tres hacks financieros que vi en pareja. ¿Qué? ¿Habías escuchado de esto? Pues la verdad es que yo tampoco había escuchado de esto en pareja, ¿no? Más como que uno lo asocia los gastos financieros a lo mejor pues individualmente, ¿no? Pero hay unos como pareja y ahí te van los consejos. Número uno, vivan con un solo sueldo. Si ambos ganan 3,000, el error típico es empezar a vivir como si fueran 6,000 indispensables cada mes. Entonces, ¿qué pasa si alguno pierde su ingreso? Pues un hogar se acostumbra a gastar 6,000 y va a entrar a lo mejor algún estrés que pues la verdad no quieres provocar. Entonces, si aprendieron a vivir con 3,000, el segundo sueldo puede convertirse a lo mejor en algún ahorro, en inversiones, fondos de emergencia. Entonces no vas a tener que aumentar tus gastos al mismo ritmo que aumentan tus ingresos, ¿no? Número dos, elige un líder financiero. Una pareja es un equipo, entonces un equipo también necesita a alguien que lleve el control, tú lo sabes muy bien, y ese responsable puede encargarse que des que se actualice el presupuesto, revisar también a lo mejor algunos gastos, pagar servicios, controlar fechas de pago, verificar cuánto están ahorrando, dar seguimiento a todas estas inversiones. Entonces, ambos yo creo que sí deben de saber tal cual conocer los números, pero eso de como tener un control, sí, uno de ustedes, ¿no? Número tres, crea un grupo de WhatsApp solo para el dinero. Suena bien loco, pero literalmente es un grupo que únicamente lo vas a estar usando que para mandar recibos, que para mandar pagos, transferencias, que inversiones, que esto, que el otro. Entonces esto va a eliminar una de las mayores fuentes de problemas financieros en pareja, que es de que, oye, yo creo que tú ya la habías pagado, ¿no? Que no la habías pagado tú, ya te había dicho yo a ti. Entonces es lo que nos queremos evitar. Y pues ya, ahí te das cuenta que todo queda registrado, ordenado. A lo mejor van a tener incluso más comunicación. Solo para eso utilizarían ese chat. Entonces, pues ya, en conclusión, una pareja financieramente fuerte no es la que más está ganando dinero. Ya sabes que es la que sabe vivir por debajo de sus posibilidades. Tienes que organizar lo más importante y hablar de dinero, obviamente con toda la confianza con tu pareja. Porque yo creo que construir patrimonio en pareja también requiere algunas cosas importantes que hay que tomar en cuenta. Vamos continuando con música. Espero te sirviera este consejo. Si te lo perdiste, ya sabes que me puedes mandar mensaje 614-142-109. En todas partes, ponte Exa.

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Esto fue la semana algo de Elena Rose con Manuel Turizo. Oye, voy a compartir contigo otro de los tips. Se me hace bien random, hasta me da risa porque siento que a veces te comparto cosas nada que ver con lo que te compartí hace unos minutos, ¿sabes? De que a veces estoy hablando de maquillaje y luego me pongo a hablarte de que tips para, no sé, para vestirte y luego, oye, tips para la diabetes y así. Y pues justo traigo una de estas que es el cortisol alto. Todos estos tips que yo me encuentro los comparto contigo, aunque estén bien random y no se topen el uno con el otro. ¿Por qué? Porque me gusta muchísimo que aprendas de todo un poco. O a lo mejor a alguien de ustedes les puede servir, así que yo lo comparto. Entonces, cortisol alto, tienes que empezar por lo que comes. Mira, esta es la hormona que te ayuda a responder al estrés y a tener energía. Tenerla sí es algo totalmente normal, pero el problema es que se quede alta por mucho tiempo. Entonces, ¿qué es lo que puede mantenerlo alto? ¿Qué cosas que tú haces o consumes lo pueden mantener alto? Pues el exceso de cafeína, saltarte comidas o comer muy poquito, las bebidas alcohólicas también, dormir poco o mal, y el estrés constante. Entonces, ¿qué necesitamos? Muy buena alimentación, primero que nada. El omega 3, que de hecho se ha asociado con una menor respuesta del cortisol ante el estrés. ¿Qué contiene omega 3? Pues el salmón, las sardinas, el atún, las nueces y más. También el chocolate oscuro dicen que es muy bueno. Entonces deberías elegir uno con 70% de cacao o poquito más. Sus ¿cómo se dice esa palabra? Sus polifenoles. ¿Polifenoles? ¿Estaré correcta? Sus polifenoles podrían ayudarte a manejar el estrés. Entonces es muy bueno el chocolate oscuro. Y luego también vi, ahí fan muchas personas, ahí entrarían porque son bastante fans de esta bebida, que es el matcha y el té verde, que contienen aminoácido que ayuda al cerebro a producir neurotransmisores relacionados con todo esto de la calma. También los fermentados y las legumbres son muy buenos. ¿Por qué? Porque tienen mucha fibra, tienen probióticos, entonces alimentar tu microbiota está influyendo mucho a cómo estás manejando el estrés. Entonces, ¿qué tienen? ¿Qué cosas contienen estas fibras y probióticos? Pues el garbanzo, el kimchi, el frijol, el kefir también es muy bueno. Y también necesitas alimentos ricos en magnesio, que vendrían siendo como las almendras, la espinaca, la chía, las pepitas, porque esto está participando en todo esto de regular tu sistema nervioso. Es muy importante. También tenemos alimentos ricos en vitamina C, que tu cuerpo de hecho le está utilizando para producir cortisol. Entonces tienes que cubrir todas estas necesidades que van a ayudarte a que tu estrés sea mejor manejado, ¿no? Entonces, ¿qué contiene esto? Por ejemplo, las fresas, la naranja, la guayaba y también algunos chiles me salen por aquí. Entonces, ¿con qué se regula? Sí, con lo que estás haciendo todos los días, que es comer suficiente, dormir bien, moverte y también necesitas descansar. Entonces, estos alimentos sí van a sumar, pero el hábito realmente de comer bien y poder hacer todas estas cosas como lo son cuidarte en general es lo que va a hacer la diferencia totalmente. Cuéntame qué piensas de estos alimentos, estas cosas que puedes hacer para regular todo esto de traer el cortisol alto. 614-142-109, por acá nos contactamos, platicamos, me comentas. Mientras, continuamos con más. Esto es Bubalú, en todas partes, ponte Exa.

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2: El secretario general de Gobierno, Santiago de la Peña, consideró que el Instituto Estatal Electoral debería reconsiderar la propuesta de reservar 5 presidencias municipales exclusivamente para candidaturas femeninas. El funcionario aseguró que existen resoluciones de instancias de justicia electoral en el país, que dijo han considerado equivocados criterios de este tipo por presuntamente contravenir disposiciones legales en materia electoral. Abrazamos la paridad de género, pero tiene que ver con el ejercicio de las facultades del Instituto Estatal Electoral, lo refirió Santiago de la Peña.
3: Yo como ciudadano pienso pues que el IE, debería reconsiderar este tema. Hay incluso resoluciones de la justicia electoral de este país en distintas instancias en donde se dice que estos criterios son equivocados y que son violatorios a las disposiciones electorales. Pero bueno, vamos a ver cómo evoluciona el tema. Entiendo que se ajustó un poco. Seguramente se estará recurriendo por los distintos partidos.
2: Con un gran concierto gratuito de Alejandro Fernández, conocido como El Potrillo, y un espectáculo de pirotecnia que iluminó el cielo de la capital, fue como concluyeron los festejos por el 317 aniversario de la fundación de la ciudad de Chihuahua. El cantante se presentó en la Plaza del Ángel, donde los asistentes corearon algunos de sus éxitos durante una noche llena de música que reunió a las familias chihuahuenses. Al término del espectáculo musical, los fuegos artificiales iluminaron el cielo de la ciudad, como parte del cierre de esta gran celebración. El huracán Simón disminuyó su fuerza a categoría 1 y pronósticos sugieren que su trayectoria habría cambiado de dirección hacia el norte de Sinaloa. El Servicio Meteorológico Nacional indicó que este martes este ciclón se ubica a 160 kilómetros al oeste de Cabo Corrientes, en Jalisco. Actualmente la circulación de Simón ha provocado fuertes lluvias en el occidente del país, reportándose efectos de vientos de huracán en algunas islas. Y es que de acuerdo a la trayectoria proyectada, su avance sería lento en los próximos días, sin embargo permanecería como huracán de categoría 1 y hasta el próximo sábado 17 de octubre. Sería cuando toque tierra al norte de Sinaloa como tormenta tropical o bien sus remanentes.
4: Los Guardianes usaron el juego pequeño, el batazo largo y jugaron un béisbol sólido en todos los aspectos para seguir ganando en la postemporada. Nathaniel Love conectó un sencillo de 2 carreras para desempatar el juego en la octava entrada, después de que Chase DeLauter y Patrick Bailey pegaron cuadrangulares solitarios ante Drew Rasmussen. Y los Guardianes de Cleveland vencieron este lunes 7-3 por la noche a los Tampa Bay Rays para llevarse el juego 1 de la serie de campeonato de la Liga Americana. Cleveland anotó todas sus carreras de la sexta a la novena para derrotar a Tampa Bay y tomar ventaja 1-0 en la serie de campeonato de la Liga Americana.
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È bellissimo. Tenerte por acá, estás escuchando, sintonizando la frecuencia naranja, EXA FM 100.9 de tu radio. Continuamos con muy buena música, te recuerdo que estamos iniciando esta última hora completa, vamos a pasarla bien. Y en el número 614-142-109 yo me comunico contigo, ¿ok? Mándate tu mensaje, por acá nos contactamos. Mientras, esto es No te apartes de mí, en todas partes, ponte EXA.

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Escuchamos algo de Latin Mafia, Te Estoy Correteando. Oye, ahí te van 10 hábitos japoneses para organizar tu vida, ¿ok? Son pequeñas cositas, pequeñas acciones que te van a hacer a lo mejor tu vida más sencilla y más tranquila, ¿ok? Número 1, la regla de los 5 minutos. Si te lleva menos de 5 minutos, resuélvelo ahora. Que si necesitas guardar, lavar o responder después, impide que lo pequeño se acumule. Número 2, Kaizen, mejora 1% por día. ¿No necesitas cambiar todo de una vez? Un pequeño avance repetido diariamente se está transformando en una gran diferencia. La constancia vence al impulso. Número 3, Osoji. Una limpieza con propósito. Reserva de 20 a 30 minutos por semana para cuidar de un único ambiente. Limpiar el espacio también renueva la mente. Número 4, un entra, un sale. Si compraste algo nuevo, dona, vende o desecha algo antiguo. Así tu casa no crece en exceso. Menos cosas, más prosperidad. Número 5, cada cosa tiene su lugar. Define un lugar fijo para cada cosa y devuélvela después de usarla. Ahorras tiempo y reduces también el estrés. Número 6, Danshari. Practica el desapego, ¿ok? Rechaza lo que no necesitas, elimina lo que sobra, libera lo que ya no agrega valor. O sea, que si esto todavía te sirve para la vida, ¿qué quiero? ¿Qué es lo que necesito? Ahí está. Número 7, organización visible. Usa cajas, divisores y etiquetas, y cuando el sistema es simple y lógico, mantener el orden requiere menos esfuerzo. Número 8, rutina de cierre. Antes de dormir, dedica de 5 a 10 minutos a guardar lo que quedó fuera de lugar y prepara el día siguiente de una vez. Despiertas con menos decisiones que tomar y eso te va a hacer que te estreses menos. Número 9, ma. Es respeto al vacío. No todo espacio necesita estar lleno. Las áreas libres aportan claridad visual, descanso y tranquilidad a la mente. El vacío también, aunque no lo creas, es organización. Y por último, en número 10 tenemos que crees microrrutinas. Que si en la mañana tienes que arreglar la cama, durante el día que vas a lavar lo que vas a usar y en la noche haz un reinicio de 5 minutos, ¿no? Entonces todo esto del orden nace de el estar como en esto de la repetición, ¿no? ¿Te gustó? ¿Te gustaron estos tips increíbles o más bien 10 hábitos japoneses para que puedas organizar tu vida de una manera más sencilla, enfocada, tranquila y en paz? ¿Qué te parece si continuamos con música? Esto es Pael, súbele el volumen y ponte Exa.

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Belinda con K.O. sonando aquí en XFM 100.9. Esto fue Jackpot. Oye, ¿qué crees que descubrí? Unas ideas de bebidas sin azúcar otoñales. Para que andes bien sugar free. Andes así bien cuidadota, cuidadote. Y nada más te las voy a mencionar porque pues traen ingredientes y traen preparación y todo el show. Entonces, nada más te las menciono. Y luego ya, si tú quieres saber cómo se prepara, ya me mandas el nombre por acá. Ok, uno, pumpkin spice latte. También tenemos chocolate caliente cremoso, latte de manzana y canela, un chai latte casero, un latte de maple y canela y ya. Ok, son estos. Entonces, si tienes algún nombre de la bebida que te haya interesado, que quisieras saber cómo se puede preparar, te la mando por acá vía WhatsApp, 614-142-109. Están buenísimos, se ven bien buenos. Así que por acá espero tu mensaje. Mientras, continuamos con música. Esto es Antes que te cases. Algo de lo más reciente de Hash con Cristian Castro. Así que vamos a escucharlo por acá, en todas partes. Ponte Exa.

Despidiendo las 12 del día aquí conmigo, soy Sofía Ochoa y te estoy acompañando hasta la 1:30 de la tarde. Esto fue Viento a tu Favor. ¿Qué te parece si despedimos como se debe, con una buena rola? Esto es algo de Cristian Nodal con Ángel Aguilar. Marido y mujer, en todas partes, Ponte Exa.

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2: El presidente municipal René Chavira Benzor se sumó al llamado para que las autoridades federales atiendan de manera oportuna las demandas de los trabajadores del IMSS, quienes durante las últimas dos semanas han realizado movilizaciones exigiendo mejores condiciones laborales, abasto de medicamentos así como insumos médicos y la atención digna para todos los pacientes. El alcalde Chavira Benzor expresó su solidaridad con el personal del instituto e indicó que las carencias denunciadas no son recientes, porque dijo desde hace mucho tiempo se ha advertido sobre la falta de insumos, espacios adecuados y los tiempos prolongados para recibir atención en urgencias, así como someterse a cirugías programadas.
3: Nuestra solidaridad con ellos no es un tema nuevo, ya desde hace rato se venía viendo que había comentarios sobre la falta de insumos, que había comentarios sobre la falta de espacio, el tiempo que toma atender urgencias o cirugías programadas. Esperemos que el gobierno federal sea sensible y atienda y escuche activamente al personal del IMSS, porque ciertamente la manifestación es auténtica, no tiene otro contexto ni otro color más que el que sean escuchados.
4: Los trabajadores del Instituto Mexicano del Seguro Social protestaron de nueva cuenta en diversas plazas del país, buscando básicamente exponer a la opinión pública dos problemáticas que se presentan al interior de esta institución. Por un lado, lo que tiene que ver con el incremento salarial que se anunció semanas atrás y del cual aseguran la mayoría de la base trabajadora no está conforme y quiere modificaciones al salario, pero también a diversas prestaciones y al sistema de pensiones y jubilación. Pero por otra parte, también involucran a la ciudadanía al hacer un llamado a las autoridades para que se tenga a disposición los insumos médicos y las medicinas necesarias para atender a la derechohabiencia, porque todos sabemos que durante los últimos años se ha presentado un deterioro de la atención médica de este instituto y sobre todo un reclamo constante de los pacientes hacia las carencias que ha tenido permanentemente el IMSS.
5: Otro memorable Monday Night Football que culminó en tiempo extra de manera increíble en Inglewood, California. En una jornada en la que parecía que la defensiva de los Bills de Buffalo no lograba ejecutar ni una sola jugada clave, la destreza del defensivo Greg Russell, de los equipos especiales y la capacidad de acarreo del mariscal de campo Josh Allen permitieron a los Bills llevarse la victoria en el Monday Night Football. Allen y los Bills superaron a los Rams de Los Ángeles 37-34 en tiempo extra, empleando un estilo ofensivo de corte clásico basado en carreras verticales, pases pantalla, acarreos improvisados del mariscal y envíos a las alas cerradas ante la ausencia de los receptores DJ Moore y Joshua Palmer.
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Muy buenas tardes, Chihuahua. 1:07. Estás escuchando, sintonizando XFM 100.9. Yo soy Sofía Ochoa y ahorita tenemos una pequeña media hora muy disfrutada. Eso sí te lo puedo asegurar. Y justo te puedes contactar conmigo, platicar conmigo en el 614-142-109. Continuamos con música.

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9, ya es la 1:25 aquí en Chihuahua, Chihuahua, y ya llegó el momento de despedirme por el día de hoy. Yo soy Sofía Ochoa, justo así me puedes encontrar en mis redes sociales, si me buscas como Soy Sofía Ochoa, me encuentras en Facebook, en Instagram, TikTok, pues en donde tú quieras, ¿no? El día de mañana, acuérdate muy bien, 10 de la mañana arrancamos con Reconexión, 11 a 1:30 de la tarde, yo te estoy acompañando con la programación habitual. Ten un día muy hermoso, come rico si no has comido, provechito si estás comiendo. Te mando un abrazo enorme y agradece cada día el estar vivo. Es una bendición preciosa. Esto a continuación es Me Toca a Mí. Súbele el volumen, disfrútala mucho, cuídate y en todas partes, ponte Exa.

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1: Encuentran gran cantidad de huesos calcinados en madera. Ahora falta identificarlos. Localizan hielera con dos cabezas humanas en carretera Chihuahua a Cuauhtémoc. Y nuestra entidad, tercer lugar nacional en homicidios dolosos durante 2026. Retiran nombre de dueño de la empresa de gasolina Carvel del Registro Nacional de Detenciones. Se manifiestan contra Garduño frente a juzgados federales allá en Ciudad Juárez. Aseguran que no cumplió condiciones. Analiza Fiscalía General del Estado avances en la carpeta de investigación sobre laboratorio de drogas allá en el municipio de Morelos. Siguen del chongo dirigencias nacionales del PAN y Morena por elección en Chihuahua. Construirán en el país 6 nuevas cárceles con 18,480 espacios. Crecen protestas en el Instituto Mexicano del Seguro Social y van trabajadores a consulta pública. Muy buenas tardes tengan todos ustedes. Bienvenidos a este su programa Tronos y Cronos, el juego del poder, en este día martes 13 de octubre de 2026. Damos la bienvenida a quienes nos sintonizan a través del 100.9 de EXA FM, así como de Canal 60 de Cosmo Cable. Y un afectuoso saludo a quienes nos siguen en cualquier parte del estado del mundo a través del sitio de internet lobotv.com.mx y las redes sociodigitales de Sistema Radio Lobo. Y bien, pues empezó con bastante inseguridad esta semana. Tan solo el día de ayer tuvimos varios casos de víctimas de crímenes, pero antes de entrar con esa información, permítame comentarle que la Coordinación Estatal de Protección Civil mantiene una alerta preventiva por el pronóstico de lluvias y vientos fuertes en diversas regiones del estado de Chihuahua. Esto debido al paso del frente frío número 2 que está interacciona con otros fenómenos meteorológicos, y por eso este martes se pronostican lluvias de moderadas a puntualmente fuertes con acumulaciones de entre 25 y 50 milímetros, particularmente en las regiones de Huejotitán, San Francisco del Oro, Hidalgo del Parral y Santa Bárbara. Y mientras tanto se esperan lluvias de dispersas a moderadas en las zonas de Guadalupe Calvo, Valleza, Nonoava, Julimes, Delicia, Saucillo, Satebó, Rosario, Valle de Zaragoza, El Tule, Matamoros, Allende, López, Coronado, Jiménez, San Francisco de Concho, Camargo, La Cruz, Coyame, Ojinaga y Manuel Benavides. De un poco menor intensidad, de aisladas a dispersas, en Huachochi, San Francisco de Borja, Belisario Domínguez, Chihuahua Capital, Aquiles Cerdán, Aldama, Rosales y Mioqui. Y ya más intermitentes, aisladas en Guadalupe, Ahumada, Buenaventura, Namiquipa, Bachíniva, Guerrero, Bocoina, Carichiva, Topilas, Morelos, Cusiguriachi, Cuauhtémoc, Riva Palacio, Gran Morelos y Santa Isabel. Pero ojo, estas precipitaciones pluviales que, como usted ya escuchó, prácticamente están centradas en la zona de la sierra y en la región centro-sur y este del estado, pues vendrán acompañadas de actividad eléctrica, fuertes ráfagas de viento y posible caída de granizo. Para el día de mañana, Protección Civil está pronosticando lluvias de moderadas a puntualmente fuertes, igual de entre 25 y 50 milímetros, en estas regiones del sur, del centro sur del estado de Chihuahua, así como en la sierra, en la zona occidente. Así que por favor, les pedimos tomar las debidas medidas de seguridad y sobre todo evitar cruzar arroyos, ríos, vados y calles inundadas. Y si sale a carretera, por favor, conduzca a la defensiva por los fuertes vientos que se estarán originando el día de hoy y el día de mañana. Por lo que les pedimos, por favor, cuídese usted y proteja a sus seres queridos. Y bien, volviendo ahora sí al tema de inseguridad, comentarles que ayer Chihuahua vivió una jornada de violencia muy importante que la coloca el primer sitio nacional este lunes 12 de octubre con 4 víctimas de homicidios dolosos de las 47 registros que se tuvieron en el país. Y en este caso, bueno, pues llama la atención el reporte del hallazgo de 2 extremidades cefálicas ubicadas en el tramo carretero de Chihuahua a Cuauhtémoc. Y en este sentido, el secretario de Seguridad Pública Estatal, Gilberto Loya Chávez, informó que se está buscando pues el resto del cuerpo de estas 2 cabezas ubicadas al interior de una hielera, y que bueno, pues se inició el trabajo por parte del Servicio Médico Forense para retirarlas e intentar empezar con su identificación. Y sobre todo, pues ahí estuvieron muy atentos de encontrar algún tipo de evidencia en el lugar donde fueron encontradas estas extremidades. Nico, buenas tardes.
2: Hugo, buenas tardes. Buenas tardes a todos los que nos escuchan aquí en su programa Tronos y Cronos.
1: Pues bastante inseguridad, Nico.
2: Pues bastante hechos.
1: Sigue participando violentos. Chihuahua en esta incidencia nacional.
2: Fíjate, estaba viendo que precisamente en los primeros 9 meses de este año 2026, pues lamentablemente Chihuahua se encuentra en tercer lugar. Con 1009 registros, 1009 personas muertas en lo que va tan solo de este año 2026. En primer lugar, Baja California. Segundo, Guanajuato. Tercero, Chihuahua, y muy pegadito, Sinaloa.
1: Ah, caray, le estamos compitiendo a Sinaloa, imagínate.
2: Bueno, obviamente aquí se habla de que en el caso de Sinaloa, pues, el número de desaparecidos duplica.
1: Sí, sí, fácilmente, sí. Eso no los están calificando como hechos violentos, como crímenes o homicidios dolosos.
2: Ahora, sí, hay que decirlo también, porque luego los números van cambiando. Estos números es de acuerdo al gobierno federal, que el día de hoy presentó pues este reporte ahí en la mañanera del pueblo. Directamente la titular del Secretariado Ejecutivo del Sistema Nacional de Seguridad Pública. Pero luego ya ves que de pronto sale el INEGI con otros números.
1: Sí, con otros datos.
2: Con otros datos.
1: Hay que decirlo que esta información que da a conocer el Secretariado de Seguridad Pública y Protección Ciudadana está integrado con información que mandan las fiscalías de cada entidad federativa. Son datos preliminares. Entonces, sí, el INEGI, ya después de haber confirmado y validado la información, por eso es donde se dan ahí los que no hay un acuerdo o no hay un tema de común denominador en ambas informaciones.
2: Pues bueno. Y bueno, Ivo, en más información de esta naturaleza, información de seguridad, pues tú recordarás que hace unos días estuvimos hablando de que la Fiscalía General del Estado había localizado en un predio allá por el municipio de Madera una serie de restos óseos calcinados. Pues bien, según la propia autoridad, hay una gran cantidad de restos óseos calcinados, piezas dentales y cerca de 100 casquillos de grueso calibre. Estos localizado durante toda una semana de rastreo que realizó personal de la Fiscalía allá en la zona conocida como La Alzada, en el seccional de La Norteña, en Madera. Pues apenas están tratando de encontrar un poquito el rompecabezas para saber de cuántas personas pudiera tratarse. Porque ya el poder identificarlos, yo creo que va a ser mucho más complicado.
1: Más tardado todavía.
2: Así es. Sí, pues mira, eso allá en la norteña.
1: En el municipio de Madera.
2: Así es.
1: Allá está grave, grave la situación de inseguridad. Y mira, este hecho se apareja mucho o se asemeja mucho al caso del municipio de Casas Grandes, donde también...
2: En el
1: pues,
2: Willy.
1: El Willy, ahí la comunidad del Willy. Y es donde, pues ahí estaban inhumando ilegalmente, clandestinamente a personas que los grupos criminales pues ejecutaban, extorsionaban en algunos casos, y pues ahí los inhumaban, y pues lamentablemente pues cuántas situaciones como esta no hemos encontrado a lo largo y ancho del estado. Ahí está el tema de los tiros de Aquiles Cerdán. Allá en la sierra ya se han encontrado también hallazgos de personas pues privadas de la vida y también calcinados en algunos casos, otros dejados a la intemperie.
2: Bueno, una tarde con 40 minutos, Hugo. Oye, por cierto, hoy en la mañana estuvo ahí frente a los medios de comunicación el nuevo encargado del despacho de la Fiscalía General del Estado, Gilberto Loya, y dio a conocer dos temas interesantes. El primero, pues que la investigación que realiza la Fiscalía General del Estado en torno a esta carpeta de investigación del laboratorio de drogas localizados en Morelos continúa. Es decir, que no hay carpetazo al mismo. Mire, llama la atención porque tú recordarás que luego de la reunión que sostuvo la gobernadora María Eugenia Campos con la presidenta Claudia Sheinbaum, pues acordaron que toda la investigación iba a ser por parte de la Fiscalía General, ¿no? De la República.
1: No. Ahí tú recordarás uno de los acuerdos que han intentado hacer.
2: Socializar.
1: Y revisar los titulares de ambos poderes, tanto del Estado como del gobierno federal, es que no se politice el tema de la seguridad y trabajar en conjunto. Ese es el primer acuerdo. El segundo, lo que ha comentado la presidenta Claudia Sheinbaum, es que sigue vigente y sigue activa la carpeta por el hallazgo de este laboratorio de metanfetaminas en la comunidad del Pinal, municipio de Morelos.
2: Así es.
1: Ahora, este es un dato nuevo de que también hay una investigación por parte del Estado. Tú recordarás que cuando se dan estos hechos, la gobernadora María Eugenia Campos nombra a la fiscal Wendy Chávez como encargada especial de estas investigaciones. Es decir, ellos no se han detenido, pero después de que Wendy Chávez dio una serie de informes, el mutis total. Ya no se dio nada de información y a partir de varias semanas es ahora Giloya quien vuelve a poner en la escena pública el trabajo que se está realizando por parte del Estado. Es decir, el Estado ha estado colaborando y ha estado entregando información al área federal.
2: Pues bueno, y bueno, también le preguntamos en el caso de Wendy Chávez, ¿qué onda, va? Ya es que era la fiscal especial, pero como fue nombrada como vicefiscal, pues ya va a tener que dejar esta pequeña carpetita de 8 tomos, que por lo pronto dijo Gilberto Loya que apenas va a empezar a analizar. Y otro tema, Hugo, sin duda también de que vale la pena comentar, es que de acuerdo al propio fiscal, el nuevo encargado del despacho, se reunió recientemente con el Tribunal Superior de Justicia, con esta papa caliente que es el tema de los defraudados por aquella empresa Aras.
1: Muchos, y que ahora son pocos los que se manifiestan, ¿no?
2: Pues yo creo que esa manifestación era de puros abogados, ¿no? Que están pidiendo ya que algo les roce, porque no te creas, les han estado cobrando durante todo este tiempo. Son los únicos que han estado ganando. Uh-huh. Pero bueno, desde luego que desde aquel entonces, hace 5 años, que la Fiscalía General del Estado decidió darle un tratamiento de fraude a este caso, pues desde luego cayó en un área penal y pues es la fiscalía que le tiene que dar seguimiento. Y en el tribunal, pues no sé qué está pasando y por qué está tan lento. Mientras tanto, pues los abogados siguen haciendo su agosto.
1: Sí, claro.
2: Su agosto en octubre durante 5 años.
1: Sí, y haciendo presión social. Porque, pues,
2: no, intentando, porque ya ves que la última...
1: Bueno, al hacer presión social me refiero cuando toman las calles y ahí presionan y generan caos ahí a los demás que no tienen nada que ver con este problema, pero pues es la única forma de llamar la atención, ¿no?
2: Pues bueno, 1:43 PM, vamos a una pausa.
1: Sí, claro, dejamos el teléfono de WhatsApp en cabina, el 614-142-109, 614-142-1009, para que nos haga llegar un mensaje de audio o de texto. Vamos a un corte en todas partes.
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11: 1:47 PM. Seguimos con ustedes aquí en su programa Tronos y Cronos. Pues hubo hoy por la mañana, unos cuantos minutos antes de las 11 de la mañana, llegó ahí al Centro de Justicia Penal Federal en Ciudad Juárez, pues el innombrable en aquella zona, Francisco Garduño Yáñez.
12: Ex
11: comisionado del Instituto Nacional de Migración, y que durante su gestión pues pasara esta tragedia en el centro de detención donde murieran 43 personas.
12: 40 personas.
11: 40 personas. Y bueno, llegó luego de haber retrasado en varias ocasiones una audiencia donde él mismo está solicitando que ya se suspendan todo el proceso penal en su contra, porque según él ha cumplido y ha hecho las cosas de manera adecuada. Pues bien, cuando el excomisionado del Instituto Nacional de Migración llegó, acompañado allá en la frontera por sus abogados, pues había un numeroso grupo de personas, principalmente familiares todavía de las personas que fueron, pues que fallecieron en ese momento, y pues lo recibieron con gritos, pancartas, una protesta ciudadana, pues que desde las 10:30 de la mañana se había apostado ahí, fuera del Poder Judicial de la Federación, bajo la consigna: el 27M no se olvida.
12: Sí, efectivamente, Nico, han pasado 3 años, 7 meses aproximadamente de esta lamentable tragedia registrada el 27 de marzo de 2023. 3 años, 7 meses de impunidad. 3 años, 7 meses en que el gobierno, el régimen, ha protegido a Francisco Garduño Yáñez de su responsabilidad de la muerte de 40 migrantes en las instalaciones del Instituto Nacional de Migración allá en Ciudad Juárez, y donde 27 personas más registraron pues lesiones de consideración. ¿Y por qué esta manifestación ciudadana en su contra? Porque desde un inicio intentó que el gobierno federal indemnizara a las familias de los fallecidos y a los lesionados para de esa manera tener los elementos necesarios de que fue cubierto el daño y quedar libre. ¿Pero qué sucede? Pues hay que recordar que el entonces fiscal general de la República, Alejandro Gertz Manero, pues impidió de alguna manera que se le diera carpetazo a Garduño Yáñez, ya que se fue retrasando el pago a las víctimas mortales y lesionados de esta tragedia para que no pudiera tener pues la libertad o pudiera deshacerse de su responsabilidad Francisco Garduño. Después, ya como de todos es conocido, la salida de Alejandro Gertz Manero pues le permitió ahora sí tratar de operar vía el régimen pues su salida. Hoy ya había tenido antes de hoy varias audiencias a las que una no se había presentado, y hoy bueno pues acude acompañado de sus abogados tratando de justificar que ya había hecho lo que le correspondía, la disculpa pública que le hizo ahí lejos de los migrantes y una serie de esquemas. Y bueno, pues hoy pretenden ya darle pues carpetazo a su proceso, y de esta manera pues ya se quedaría clara y en firme esta impunidad por parte del encargado del Instituto Nacional de Migración, primer responsable por esta tragedia, ya que se encontraban con candado las puertas y los migrantes no pudieron salir, perdiendo la vida 40 de ellos y 27 más con lesiones.
11: Y como ha sido su costumbre, pues Francisco Garduño no quiso siquiera voltear a ver a los reporteros que estaban esperando su llegada. El que sí habló fue Rodolfo Pérez Velázquez, quien es el parte del equipo de la defensa legal de esta persona. Un equipo legal que también hay que decirlo, son de la Ciudad de México. Y según él, Rodolfo Pérez afirmó que se cubrieron todas las indemnizaciones a las víctimas, se ofrecieron las disculpas correspondientes y se atendieron los requisitos establecidos por el juez de control. No más que ahí le faltó decir que los recursos de estas indemnizaciones no salieron de la bolsa de Garduño, sino de la Secretaría de Hacienda del gobierno federal. Las disculpas, también le faltó decirlo, que no las hizo como se lo ordenó el juez. Allá, desde la ciudad, me dijo, ay, disculpen, pero yo no tengo la culpa. Pues simplemente lo que se hizo, y junto con ello también, pues simplemente pues, no ha dado seguimiento, ni siquiera presentarse a firmar allí al juzgado donde se lleva este caso. Así que, según ellos, llegaron a esta audiencia de cumplimiento, por lo que, según la propia defensa legal de Garduño, la suspensión ya se cumplió y piden que se declare el cumplimiento y con ello pues que su defendido pues simplemente se lave las manos y diga, ahí nos vemos.
12: Sí, lamentablemente así es, Nico. Y entre los migrantes fallecidos, pues hay que recordar que se trataba que eran de origen hondureños, varios de ellos, varios venezolanos, un colombiano, varios guatemaltecos y un ecuatoriano. Y bueno, pues lamentablemente, pues queda en evidencia de que a pesar de algunos haber recibido esta indemnización por parte de la Secretaría de Hacienda y Crédito Público, pues no están conformes con el resultado de las investigaciones y de los procesos legales. Por tal motivo, esta manifestación en contra de Francisco Garduño, a quien señalan como primer responsable de esta tragedia. Y pues hay que recordar que hay varios detenidos y a quienes se les sigue en el proceso, pero pues son, como siempre, los de más abajo, los de la primera línea, los que están pagando pues los platos rotos y sobre todo varios chivos expiatorios, como es el caso de un venezolano que en primera instancia señalaban como el que había sido el que inició con el incendio de las colchonetas que produjeron bastante humo y que provocó la vida de varios y lesiones de otros tantos, pues no fue él, sino luego salió a relucir otra persona y mientras se encontraba pues dentro del penal.
11: Pues así va esta causa, este juicio, luego que de este incendio ocurrido el pasado 27 de noviembre, de marzo, perdón, del 2023, donde fallecieron 40 personas, migrantes, y otras 27 resultaron lesionadas. Hubo, antes de irnos a la pausa, el día de ayer por la noche, cuando realizaba su trabajo periodístico, un colega, compañero, Enrique Perea, Ricardo Perea, cubriendo el evento de la
12: del festival
11: Chihuahua, en este Festival Internacional Chihuahua, en el cierre que se realizó ahí en la Plaza del Ángel, pues al momento de estar cubriendo este evento, una mujer desmaya, llegan los cuerpos de rescate y cuando lo están realizando ese tipo, él toma algunas fotografías, pues parte de su trabajo y video, pero lo cual enfureció al parecer a algunos agentes de seguridad pública. Le intentaron quitar su cámara, les dijo perfectamente y se acreditó que era un periodista. Aún así, lo esposaron y lo sacaron casi casi a golpes de este lugar. Por lo tanto, Ricardo Perea pues interpuso ya una denuncia tanto en la propia Dirección de Seguridad Pública Municipal, en el municipio de Chihuahua, pero también en la Comisión Estatal de Derechos Humanos para que se active el protocolo de atención a periodistas en este pues flagrante ataque a la libertad de expresión.
12: Sin lugar a dudas, Nico, precisamente en esta denuncia que hace el colega, pues señala que cuando lo llevan ahí con otros agentes, señalan que se trata de un familiar de un agente en activo y que pues prácticamente los amenazó, los golpeó. Esto según lo dijo la jueza del área cívica de los separos, donde permaneció 3 horas encerrado. Y bueno, pues este
11: maltrato. 3 horas encerrado.
12: Sí, y luego fue, no acudieron los agentes para demostrar sus dichos de por qué lo habían detenido. Imagínate, pues hablan las autoridades de que tenemos elementos de seguridad pública de primer nivel y a la primera de cambio, pues se ve, pues, que no tienen ningún tipo de capacitación para el trato con los colegas que hacen su labor diaria de reporteros. ¿Cuántas veces hemos señalado aquí esta lamentable situación? Y por más cursos que les dan, pues parece que por uno le entran y por otro le salen. Y también lo que me llama la atención, Nicolás, es que el comisario Julio César Salas pues señaló que, pues sí, efectivamente, tiene que presentar una denuncia, como ya comentas tú que lo hizo, pero ojo, la principal herramienta del comunicador, del periodista, es la denuncia pública en los medios de comunicación. Y a partir de ahí se deben de iniciar ciertas investigaciones, sí, independientemente que también se presenten ante la fiscalía, ante órganos internos, ante derechos humanos, como ahora se hizo, pero no puede restarle importancia a esta denuncia pública a ninguna autoridad. Y de entrada también, bueno, pues se conoció por parte del comisario Julio César Salas que los agentes involucrados pues fueron citados para que rindan su
11: informe. A ver qué dice.
12: Pero bueno, pero ¿y las cámaras que traen la solapa? Y todas las cámaras que ponen ahí en las plataformas, tanto Centinela como Escudo Chihuahua. O sea, qué fácil es violentar la libertad de expresión aquí en la capital. Qué lamentable.
11: Policías capacitados.
12: Muy capacitados, ¿eh? Y tienen sus insignias de Nueva York.
11: Bueno. Es que ese fue el problema. Se le olvidó a Ricardo Perea hablarles en inglés.
12: En inglés.
11: 2:00 p.m. en punto. Vamos a una pausa. Regresamos con ustedes en unos minutos aquí en Tronos y Cronos.
12: Vamos a un corte en todas partes.
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4: De la tarde con 2 minutos. Gracias por seguir con nosotros aquí en su programa Tronos y Cronos, el juego del poder. Y bien, nada más para precisar un dato con el que cerramos el corte anterior de esta agresión que sufrió nuestro colega Ricardo Perea. Bueno, nada más para hacer público que los agentes que pues hicieron la labor de detenerlo, afectando su labor de periodista, son uno de apellido Estrada y dos elementos, Macías y Carnero, quien lo esposaron y lo trasladaron al centro de mando, y fue ahí pues donde señalaron que se trataba de un familiar de un integrante de la corporación. Es decir, pues señalaron amenazas, señalaron agresiones a los agentes, cuando no hubo tales. Entonces, pues ahí, en este ataque a la libertad de expresión, pues exigimos que se den cuenta de las cámaras de solapa que estos agentes tienen, y bueno, pues que se llegue hasta las últimas consecuencias, ¿no?
5: En serio, ¿a poco los habrá amenazado con una cámara? No, hombre, no. Lamentable, primero, que todavía sigan como si nada.
4: Sí, oye, y por cierto, el que sí atendió prácticamente de inmediato esta situación fue el alcalde René Chavira, quien pidió pues esclarecer y hacer una investigación sobre estos casos. Ojalá que sí se llegue hasta las últimas consecuencias.
5: Pues bueno, nuestra solidaridad precisamente con Ricardo Perea. Porque aparte, hay que decirlo también, los policías no es la primera que hacen.
4: No, ya es muy recurrente.
5: Aprovecha, ¿no? Cuando hay cambios de alcaldes para decir, ay, yo no fui. Uh-huh. Bueno, cambiando de tema, Hugo, el día de hoy, allá en la Ciudad de México, se está desarrollando una marcha convocada por trabajadores del Instituto Mexicano del Seguro Social. Tú recordarás que aquí mismo en Chihuahua, se han realizado algunas manifestaciones donde, entre otras cosas, pues los trabajadores del Instituto Mexicano del Seguro Social primero han solicitado un aumento salarial. Y segundo, y lo más grave tal vez, y que ha generado que sea parte, pues, que la gente, que la población en general, pues también los esté apoyando, es que simple y sencillamente no tienen elementos de cómo, perdón, insumos para poder realizar su trabajo. Ya no estemos hablando de medicamentos y demás, no, ni siquiera lo mínimo para poder realizar su trabajo dentro de los diversos centros del Instituto Mexicano del Seguro Social. Pues bien, esta marcha, pues dentro de lo que se está exigiendo, es, como te dije, el incremento salarial. Pero pues queda al descubierto una crisis institucional de este servicio médico. Y lo que llamó también mucho la atención, Hugo, es que por lo pronto aquí a nivel estatal y en algunos estados de la República, pues los representantes sindicales han dicho: yo no le entro a esta manifestación. Casi, casi desconociendo a los trabajadores que realizan estas manifestaciones públicas.
4: Sí, sobre todo trabajadores que ellos supuestamente deberían representar. Y aquí, en el estado de Chihuahua, pues se trata de Jorge Herrera Navarro, quien pues no ha atendido pues a los trabajadores, a los cientos de trabajadores del estado de Chihuahua, quienes están alzando la voz para exigir mejoras salariales y atención a la falta de insumos, medicamentos, instalaciones e insuficiencia de personal para la operación diaria de los centros de salud del Instituto Mexicano de Seguro Social. Pero en este caso, algo que también me llama poderosamente la atención es el doble discurso. Por un lado, el director general del Instituto Mexicano del Seguro Social, Zoé Robledo, señala que lo están atendiendo, que están en diálogo, que están en pláticas, cuando no hay tal. Los mismos trabajadores señalan que nadie los ha atendido, que nadie les ha abierto la puerta para dialogar y presentarles sus exigencias salariales y de atención a los insumos que hacen falta en todos los centros del país, sino que además de esto, pues dicen, por un lado que sí, pero no hay tal. Y por otro lado, esta falta de atención por parte de los líderes sindicales del país, del Instituto Mexicano del Seguro Social, tanto el centro como aquí en Chihuahua, les están dando la espalda. Y esta situación, bueno, pues se suma a los casos tan lamentables que se han registrado, las

0: diputados del Partido Acción Nacional, Alfredo Chávez, pues calificó como un inútil al director general Zoel Robledo y exigió a que renuncie el Instituto Mexicano del Seguro Social por no poder atender debidamente a esta institución en todos los necesidades que tienen. Y también pues hizo un llamado al Congreso de la Unión, a los diputados federales, particularmente Morena, a que asuman su responsabilidad y gestionen recursos inmediatos para abastecer de medicinas al Instituto Mexicano de Seguro Social, también al ISSSTE, aquí lo incluyen, pero sobre todo a que atiendan las demandas de los trabajadores.
1: Y es que llama, ¿qué te puedo decir? Da hasta risa la respuesta que les debo desde ayer, Zoé Robledo. Vamos a hacer una consulta, vamos a ver qué es lo que está pasando dentro de los centros laborales del Seguro Social. ¿Cómo no se va a dar cuenta, hombre, si todos los días son quejas y quejas y quejas en todos los centros del Instituto Mexicano del Seguro Social? Bueno, y también del ISSSTE, ¿verdad? Del IMSS Bienestar y de todos lados. El servicio médico está simple y sencillamente
0: colapsado.
1: Imposible.
0: Pero sobre todo, Nico, agregando a tu participación, pues el tema es muy sencillo. ¿Cómo que Zoé Robledo tiene que hacer una consulta? No tiene un diagnóstico. No sabe dónde está parado ante el Instituto Mexicano del Seguro Social de toda esta problemática que enfrenta, no de hoy, sino desde hace varios años. Y que, bueno, si dice, porque así lo ha señalado Zoé Robledo, es que viene de años atrás. Entonces, ¿está culpando a la administración de Andrés Manuel López Obrador? ¿O está culpando a la de Enrique Peña Nieto? ¿O está culpando a la de Felipe Calderón? ¿O a la de Fox? ¿A quién está culpando? Cuando él es actualmente el titular y quien tiene que gestionar ante el Congreso de la Unión recursos suficientes para dar la mejor atención médica en el país.
1: Pues mira, ya sé que algunos van a decir que qué caso tiene que lo recordemos, pero pues a ver, aquí el asunto es muy sencillo. Esta mejora en el servicio médico de hace 8 años que íbamos a estar igual que Dinamarca, pues simplemente no se ha cumplido.
0: Hace 7 años. 7, 8 años.
1: ¿8 años ya?
0: Sí.
1: Y lo más importante es que no son los beneficiarios, son el propio personal del Instituto Mexicano del Seguro Social. O sea, ya tronaron.
0: No, es que brincó.
1: Ya
0: antes eran los beneficiarios, los derechohabientes, quienes habían señalado, es que no me surten la receta completa, es que no hay espacio para citas médicas, es que no hay lugar para una cirugía.
1: Ya ves que hasta yo no hay un número para que manden, me digan qué medicamento les faltó y en menos de 36 horas les va a llegar. Pues yo no veo.
0: Todos han tenido que comprarla de su bolsa, todos los derechohabientes, ante la insuficiencia en los medicamentos. Y muchos, pues hay que decirlo, parece que le apuestan al hartazgo ahí en el Instituto Mexicano de Seguro Social que dirige en el país Zoé Robledo.
1: Imagínate.
0: A que digan, no, pues que se cansaron, mejor se fueron a sacar una radiografía con una empresa privada o fueron con un médico privado porque aquí no los vamos a atender.
1: Imagínate, Hugo, imagínate nomás que se llegue a complementar este nuevo proyecto que trae la presidenta, donde toda la población, todos pueden asistir al IMSS, al ISSSTE o al IMSS Bienestar, a cualquier hospital, a atenderse. Si así está la situación del IMSS, ¿qué va a pasar con los demás servicios de salud?
0: Pues los van a tronar.
1: 2:13 p.m, vamos a una pausa, regresamos con más en Tronos y Cronos.
0: Dejamos el teléfono y WhatsApp en cabina al 614-142-109, 614-142-109, para que se comunique con nosotros en todas partes.
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4: 2:14 PM, seguimos aquí en su programa Tronos y Cronos. Y Hugo, pues tal parece que a las dirigencias nacionales, tanto del Partido Acción Nacional como del Partido del Movimiento Regeneración Nacional, ya les gustó estarse peleando por las encuestas de aquí de Chihuahua. Hoy, nuevamente, por segunda ocasión, el líder nacional del PAN, Jorge Romero Herrera, pues puso ahí en sus redes sociales que de acuerdo a una nueva encuesta para rumbo a la gubernatura de Chihuahua, pues que Marco Bonilla aventaja ampliamente a Cruz Pérez Cuellar. Según el propio Jorge Romero, dice que esta encuestadora señala que Marco Bonilla tendría el 40.6% de la votación, Cruz Pérez Cuellar el 35.2%, Alfredo Lozoya el 5.7%, Julián Levarón el 5.2%, mientras habría un porcentaje importante, el 13.3% de personas pues que aún no saben por quién votarán. Claro, otra vez hizo lo mismo al momento de subirlo a sus redes sociales. Ahí le puso el arroba a Montiel R. ¿Y qué crees? Pues claro.
5: ¿Qué le respondió?
4: ¿Cómo ves? ¿Qué ves? ¿Cómo la ves?
5: Pues mira, la primer encuesta, como lo comentamos aquí, ponía a Morena en primer lugar, al Partido Acción Nacional en segundo lugar, ¿sí? Y al PRI en tercer lugar, pero nunca hizo la mención de que el PAN y PRI van en alianza. Entonces, ¿cuál era pues la lectura de que Morena pues va ganando en Chihuahua? Ahora pues pone estos nuevos resultados de encuestas y pues bueno, se solaza Jorge Romero y bueno, pues hay que esperar la respuesta de la dirigente nacional de Morena. Pero bueno, pues como luego dicen, estas encuestas pues dan datos según quién la paga, uno, otras cucharadas y otras que nada más mencionan pues la fotografía del día en que se desarrollan, porque se mantienen siempre en evolución, ¿no?
4: Pues sin duda va a ser un tema
5: guerra de encuestas
4: interesante. Pues es que estas encuestas ya se han hecho para eso. O sea, prácticamente para estar diciendo y presumiendo, yo voy arriba, tú vas abajo, no, yo voy más arriba. No, pero mira esta otra, sí, pues, este otro ejercicio que sí es el verdadero. Yo lo hice, además yo lo pagué. Y mira, dice que yo estoy como 20 puntos arriba.
5: Pues quieren ganar la narrativa. Entonces, la primera, hay que decirlo, yo creo que le falló a Jorge Romero. Ahora quiere sacarse la espinita y ahí está esta nueva propuesta.
4: Pues bueno.
5: ¿Cómo ves?
4: Pues, ¿qué te puedo decir? Pues está bien, ¿no?
5: Pues sí, hacen su luchita.
4: Y bueno, fíjate que además en ecos de este evento que realizó el ya, no, no es candidato. Ay, hijo, es que se me va. Luego me van a acusar de actos anticipados de campaña, ¿no? El coordinador del Movimiento por la Libertad, la Justicia y la Familia.
5: ¿Quién es?
4: Marco Bonilla, ¿qué es?
5: Pues sí, ahora sí es coordinador estatal, sí.
4: De defensa de la patria, la familia y la libertad. Pues aún hay algunos ecos de este evento, donde, por ejemplo, se habla de que Santiago Taboada, quien es el secretario de Acción Política del CEN, de este partido, pues no únicamente se tomó la foto ahí con con Marco Bonilla, y pero también con otros dos que pudieran ser los abanderados en las principales ciudades de Chihuahua. Claro, Daniel Álvarez en Ciudad Juárez, pero también hasta aquel lugar llegó Santiago de la Peña y también se tomó la foto. Creo que Santiago de la Peña, después de gritar tanto Bonilla, Bonilla, como que quedó un poco lastimado la voz, ¿no?
5: ¿A poco sí se enfermó?
4: Del día de ayer dicen que andaba bastante malito de la voz.
5: No, pues esperemos que se reponga. Y mira, sobre este tema, Nico, pues hay varias lecturas. Pues se habla ya de que será Daniel Álvarez la abanderada del Partido de Acción Nacional, pero pues no se registró. Hay que ver cómo reaccionan las bases y los grupos allá en la frontera. Y por otro lado, pues aquí en lo que es el proceso interno en la capital, pues todavía no se define. Dijo Jauregui que iba a andar por allá en Juárez. No vi ninguna fotografía de que él estuviera hubiera asistido, y tampoco de los otros abanderados. Ah, no, creo que sí. Otro de los interesados es Alan Falomir, si estuvo en Ciudad Juárez. Alfredo Chávez, no vi fotografías tampoco de él. Hay que revisar si hicieron su asistencia. Manque Granado sí asistió. Y bueno, oye, y sobre el primer punto que manejabas sobre la encuesta que presentó Jorge Romero, pues ya acusó de recepción la dirigente nacional de Morena, Ariadna Montiel Reyes, y pues también hizo su posicionamiento. Dice, bueno, entre el PAN y el PRI se están haciendo bolita, porque ya están hablando de una alianza, una posible alianza en Chihuahua, y pues aseguró que ellos saben, PAN y PRI, que no ganarán la contienda el próximo
4: año. Que no se hagan bolas.
5: Así es.
4: Pues bueno. Oye, fíjate, ahorita que estamos hablando de esta guerra, ya no se dice. No, deja tú esta guerra en redes sociales. Digo, uno le pone, uno se pone ahí la etiqueta y la otra le contesta. Uh-huh. Pues tal pareciera que este proceso electoral va a estar plagado de ciertas acciones a través de las redes sociales. Nomás para que te des una idea, el propio Comité Ejecutivo Nacional del PAN, en voz de Mike Peñaflor, quien es el director de Activismo Digital, confirmó que tan solo para el estado de Chihuahua ya se ha capacitado a 2,000 personas para integrarse a este activismo digital. Bots, en pocas palabras.
5: ¿Bots? Pues, ay, no, pues son personas.
4: No, así, solitos, van a estar subiendo nomás ellos solos.
5: No son.
4: No, pues imagínate, 2,000 personas.
5: No son influencers.
4: Pues probablemente es lo que está tratando de hacer el PAN, a ver si no se les van para otros lados, a otras partes donde sí les paguen un poquito más. 2,000 personas ya capacitadas. Pues
5: se hacen tendencia.
4: En un activismo.
5: ¿En el país o aquí en Chihuahua?
4: Tan solo en Chihuahua. 2,000 personas en Chihuahua. Pues va a estar interesante, hay que darle seguimiento a ver qué.
5: ¿Los van a poner de representantes de casillo? ¿Por qué tantos?
4: Primero le van a. Oye, Hugo, por último, en el tema político, hoy por la mañana, el presidente del Comité Directivo Estatal del Partido Verde Ecologista, Octavio Burunda, también confirmó que impugnará la decisión del Instituto Estatal Electoral de ordenar a los partidos políticos postular o no mujeres en al menos 5 municipios, igual que los demás partidos. Aquí lo interesante, Hugo, es que pues que se apuren, porque parece ser que hasta este momento no ha llegado
5: ninguna
4: sola notificación al Tribunal Estatal Electoral.
5: Tómala, papá.
4: Y tienen solamente hasta días el jueves para llevar a cabo esta impugnación.
5: 48 horas.
4: Así es de que, a ver, sus equipos legales, sus equipos de abogados, pues que muevan las manitas, porque ya se les puede pasar el tiempo.
5: Y siguiendo esta misma información, Nico, el coordinador de los diputados del PRI, Arturo Medina Aguirre, señaló que los partidos están en su derecho de emitir estas impugnaciones en contra del acuerdo aprobado por mayoría en el Instituto Estatal Electoral, donde calificó que los consejeros quieren ser juez y parte en este proceso 2026-2027, y dice Medina Aguirre que el Instituto Estatal Electoral está actuando como si ellos tuvieran la atribución y legislaran la paridad de género. Los partidos la están cumpliendo en los bloques, así que pues ellos no tienen por qué meter más las manos en este asunto.
4: 2:23 PM, Hugo, y tú recordarás que hace cuestión de que hace 15 días, ¿no? Fue cuando se hizo el operativo, este mega operativo en un fraccionamiento fifí aquí de la ciudad de Chihuahua, uh-huh, para detener a quien...
5: Al propietario.
4: Al propietario y a la esposa de una empresa gasolinera aquí en Chihuahua. Se hizo todo una... Pues un operativo impresionante, tanto en su casa, en sus negocios, en Juárez, en Chihuahua, Cateos, Madera, Cateos y demás. Pues resulta que así como en su momento desapareció el nombre de su esposa dentro de pues el Registro Nacional de Detenciones, hoy pues su propio nombre ya no aparece. Dejó de figurar en este Registro Nacional de Detenciones. No hubo ni siquiera en su momento por parte de la Fiscalía General de la República un informe de por qué lo habían detenido, qué se le estaba acusando. Y hoy, pues simple y sencillamente, desaparece su nombre, a pesar de que se tiene registro, tú mismo aquí lo dijiste, que nunca se lo llevaron a México. Siempre estuvo aquí, en el penal de Aquiles Serdán.
5: No, en las celdas de la subdelegación de la Fiscalía General de la República.
4: O sea, ni siquiera se ahí en la Avenida Universidad.
5: Sí, ahí estuvo en la Avenida Universidad. Y sobre este tema, Nico, pues llama la atención que no fue presentado ante un juez de control. Ya fue eliminado esta base de datos nacional. Entonces, bueno, llegó un acuerdo, si había delito, no había delito, cuál es el punto, y ninguna autoridad ha salido a clarificar la información. Pero mientras esto sucede, Nico, hay pues movimientos en la administración de Donald Trump.
4: Antes, Hugo.
5: Sí.
4: ¿Te acuerdas de aquel culiacanazo?
5: Sí, como
4: aquel día cuando
5: hasta
4: osaron los elementos del ejército detener a uno de los hijos del Chapo Guzmán, uh-huh, y que
5: a Ovidio
4: precisamente, y que sale y agarra su teléfono. Hay videos, ¿no? Sí. Nadie nos dijo, videos donde habla, y mientras estaba esta detención en su casa, todo Culiacán se incendió.
5: Y posteriormente reconoció el mismo presidente Andrés Manuel López Obrador que él había dado la orden de liberarlo para que no hubiera muertes de inocentes.
4: Pues el día de ayer sucedió prácticamente lo mismo.
5: ¿En dónde?
4: Ahora fue en Morelos.
5: Ah, caray, ¿qué pasó?
4: Luego de un operativo de la Fiscalía General del Estado que pretendía detener a José David Vergara, uno de los líderes del grupo delincuencial La Empresa, vinculado a Pueblos Unidos, otro grupo criminal, en fin, y que pues se organizó una serie de narcobloqueos y hasta secuestro de 3 agentes estatales para intercambiarlos por el líder delincuencial. ¿Y qué crees? Pues sí, se lo entregaron.
5: ¿En serio?
4: Esto luego de que...
5: ¿Y quién es la gobernadora?
4: Esto había sido luego el día de mañana, la de mañana ayer, en el poblado de Totolalpan, a 50 kilómetros de Cuernavaca, y luego de varios cateos habían logrado punto de las 3 de la tarde la detención de este pues líder delincuencial conocido como el güero del gym o el güero sensual. Lo habían detenido y pues empezaron una serie de narcobloqueos en varios municipios allá en Morelos, que se tuvo que movilizarse a pobladores, y además retuvieron agentes estatales, por lo tal pues tuvieron que entregarlo, dejaron que se escapara, lo detuvieron a las 3 y a las 7:30 de la tarde, que te vaya bien, vete al gym.
5: ¿Eh? Tómala, papá.
4: Oye, no te vas a perder tu
5: Pero me tu perdí, rutina. ¿Qué autoridad fue quien lo detuvo? ¿El Estado
4: o el gobierno federal? El gobierno del Estado. Bueno. Aquí lo interesante es que hoy, la presidenta Claudia Sheinbaum, pues le preguntaron que si qué pasó, y de nueva cuenta, como de su antecesor, pues ella simplemente justificó la liberación de este presunto líder criminal al señalar que se evitó una confrontación y así proteger la vida de agentes y ciudadanos.
5: Tómalo.
4: Así.
5: Qué fuerte. Bien, y bueno, pues vendrán cosas peores.
4: No era un operativo para tenerlo, sino simple diligencias ministeriales. Eso dijo.
5: Híjole. Mira, y Estados Unidos castiga al cártel del noreste. ya que sancionó a 4 personas y 11 empresas ligadas a carreras de caballos, gas y petróleo. Y bueno, también hasta de construcción. Y en este caso, la Unidad de Inteligencia Financiera identificó indicios de posibles operaciones con recursos de procedencia ilícita en una presunta red financiera vinculada al cártel del Noreste en coordinación con autoridades de los Estados Unidos. Aquí pues sigue la administración de Donald Trump pues cercando a los grupos criminales en México. ¿Y ya viste lo que pasó en Jalisco con el tema del agua? Unas protestas que pues terminaron con acción violenta de las corporaciones de seguridad, detenidos muchos de ellos que no tenían que ver con la protesta, y bueno, pues esto se salió de control y dejó muy muy mal parado al gobierno de Movimiento Ciudadano allá en Jalisco.
4: Hugo, pues hoy inició allá en el Congreso de la Unión la discusión sobre el paquete fiscal del próximo año, pero desde ayer ya los diputados aprobaron una serie de aumentos y que pues prácticamente van a pasar libres. De acuerdo a información de allá del Congreso del Estado, del Congreso Federal, perdón, Morena y sus aliados aprobaron pues aumentos a los costos de visas, derechos migratorios, navegación aérea, turismo extranjero y sobre todo en el sector de salud privado. No hay servicio público y ahora quieren cargar más impuestos a la salud privada.
5: Lamentable.
4: ¿Eh? Pues ya verás, yo me imagino que el día de hoy va a estar la discusión, está en estos momentos la discusión con todo allá en San Lázaro.
5: 2:30 p.m. Damos gracias a todos ustedes por el valor de su preferencia, este proyecto periodístico de Tronos y Cronos, el juego del poder, y lo invitamos a que nos acompañe mañana en punto de 1:30 p.m, si lo permite Dios, en todas partes.
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4: Este lunes entregó el Premio Estatal de Periodismo José Vasconcelos en su edición 2026 a quienes con su trabajo informan a la ciudadanía y llevan la verdad con honor y profesionalismo. Los periodistas de la ciudad que recibieron este reconocimiento son Adrián Macías, Teófilo Alvarado, Nancy de León, Juan Pablo Tello, Omar Rodríguez y Cristian Torres. En el evento, Carlos González Sierra, presidente del Foro de Periodistas de Chihuahua, exhortó a defender la libertad de expresión en el país y subrayó que el contexto nacional exige mayor profesionalización y unidad ante los riesgos que enfrenta el periodismo. El comisario de Seguridad Pública Municipal, Julio César Salas González, informó que al cierre del 12 de octubre se han contabilizado 14 homicidios en la ciudad de Chihuahua. Indicó que las corporaciones mantienen los trabajos de investigación y coordinación para atender los hechos violentos registrados durante el mes. Salas González destacó las detenciones llevadas a cabo por grupos especiales de la Dirección de Seguridad Pública Municipal en coordinación con la Agencia Estatal de Investigación, y que dijo estarían relacionadas con el homicidio ocurrido en Fashion Mall. Asimismo, el comisario indicó que las investigaciones continúan con cateos y aseguramientos de vehículos que estarían vinculados con otros hechos delictivos.
5: La detención tan importante que hizo por parte de grupos especiales de coordinación con el tema de la agencia, en el tema del homicidio de Fashion Mall, se fue tras un trabajo de muchas horas de investigación y compromiso, y afortunadamente pues ya tenemos este resultado muy positivo. El tema de la joyería va avanzando también con cateos y aseguramientos de vehículos. Pues ahí vamos con 14 homicidios aquí en la capital. Ya casi estamos prácticamente regresando los números positivos que tenemos.
4: A dos años del inicio de la administración de la presidenta Claudia Sheinbaum, el promedio diario de homicidios dolosos disminuyó un 52% a nivel nacional. Ello al pasar de 86.9 asesinatos en septiembre del 2024 a 42.2 en septiembre de este año. Así lo dio a conocer Marcela Figueroa Franco, titular del Secretariado Ejecutivo del Sistema Nacional de Seguridad Pública, al presentar el reporte de incidencia delictiva con corte al 30 de septiembre. La funcionaria destacó que septiembre de este año ha registrado el promedio diario de homicidios dolosos más bajo para este mes desde el 2015.
6: Tres boxeadores chihuahuenses representarán a México en el Campeonato Mundial de Boxeo Sub-19, que se efectuará a cabo del 14 al 27 de octubre en Budva, Montenegro. Luego de ser convocados para integrar la selección nacional y cumplir con la preparación previa a la competencia internacional, los pugilistas convocados son Gael Eduardo Rivas Sigala, Iván Arón Santos Coy Hernández y Ramiro Orlando Núñez Reyes, quienes iniciaron su concentración el pasado 2 de octubre en las instalaciones del Centro Nacional de Desarrollo de Talento Deportivo y Alto Rendimiento en la Ciudad de México.
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¿Cómo? ¿Cuándo? ¿Dónde? ¿Qué estás haciendo aquí, Katy? Estas horas y a ti te tocan los sábados. Bueno, pues mira, primero te doy la bienvenida a este programa con tu locutora de confianza detrás del micrófono, Katy Armendáriz. Ahora sí, ahí te va aviso parroquial que ya hice por redes, pero también aquí te doy el aviso parroquial. Nuestra amix Annie estos días no va a estar con nosotros, pero no te preocupes que yo voy a estar aquí de este lado toda esta semana de 3 a 6 de la tarde, así que aquí estamos, no van a estar solitos, solitas, vamos a seguir con buena música, vamos a seguir platicando, así que no le cambies, no le muevas, ¿ok? Esta semana aquí me vas a tener en lo que nuestra amix regresa, ¿ok? Hasta aquí el aviso parroquial. Ya te di la bienvenida, vámonos con más música y en un ratito regreso para seguir platicando. Por mientras te voy compartiendo el WhatsApp de Camina. Hazme el favor. ¿Qué? ¿Por qué no estoy hablando bien? No sé, a lo mejor estoy muy nerviosa porque tengo mucho que no vengo a este programa, o sea, a este espacio, pues, que es de Ani, y tengo buen rato que no vengo y les hago compañía. Entonces sí ando un poquito nerviosa, pero te decía que te iba a dejar el WhatsApp de cabina, 614-142-1009, para que me mandes un mensajito, un audio, un sticker, lo que tú quieras. ¿Traes ganas de escuchar una canción? Adelante, dime, y yo, mira, aquí a la madrina, te voy a complacer. Platícame, ¿cómo va tu tarde de este martes? Vámonos con más música, pues. Vámonos, Piel de Azúcar, con Juan Solo. 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

Italia, ¿cómo andamos? ¿Cómo seguimos en esta tardecita de martes? Estamos martes. Oigan, no sé si... Espero no ser la única, pero traemos la sensación de que es lunes porque ayer algunos nos dieron el día por... Ajá, el día de la raza. Los que trabajaron... ¿Qué te digo? ¿Qué te digo? Sin comentarios. Pero a los que sí nos llegaron a dar el día, se siente extraño porque yo siento que ahorita estamos lunes. ¿Ok? Se me movieron los días bien feo. Y ahorita ando diciendo de que, ay, sí, hoy lunes. No, hoy no es lunes, es martes. Y bueno, mira, para seguir, te voy a ir comentando cómo está el clima del día de hoy aquí en Chihuahua. Estamos a 32 grados. Esta es la máxima y la mínima va a ser de 20. Estamos ahorita soleaditos. Ahorita hay solecito con un poquito de nubecitas por ahí que se quieren asomar, que quieren ahí como que tapar el sol. Pero sí se siente un poquito de calorcito, pero junto con aire fresco. Está extraño, sí. Sabemos que el clima de Chihuahua es muy raro, pero hasta el momento así lo marca. 32 grados con un poquito de sol y nubecita acá, pues, por todo Chihuahua, por todo el municipio. Cuéntame, ¿cómo se ve el cielo? ¿Por dónde andas tú? Platícame cómo se ve acá, de este lado, por Exa, se ve el solecito. Bastante rico, así como calientito, porque les digo, el aire está fresco. Entonces, sí se siente así como un poco rico el calorcito, pero... Pero bueno, tú me platicarás a través del WhatsApp de cabina. También te recuerdo que nos encuentras en redes sociales como Exa Chihuahua, en Facebook, Instagram, Twitter, TikTok. No ando hablando bien. Acuérdense que ando nerviosa, ¿ok? Hace mucho no venía a estas horas con ustedes, entonces ando un poquito nerviosa. Pero tenme paciencia. Ahorita agarro, mira, toda la confianza del mundo y no me vas a parar porque tenemos mucho, pero mucho de qué platicar. Vámonos con más música. Viene Él Me Mintió con Anahí y también Fuiste Tú con Marsolis. 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
6: Un grupo de fundadores y militantes de Morena en la capital del estado manifestaron su respaldo al profesor Martín Chaparro Payán, expresidente del Comité Directivo Estatal del partido, para contender en el proceso de selección de la coordinación municipal rumbo a los comicios del próximo año. Chaparro Payán presentó oficialmente su solicitud de registro y expresó su interés en buscar la representación del partido en el municipio de Chihuahua. Martín Chaparro Payán explicó que Morena contempla dos vías para elegir a sus coordinadores municipales: la encuesta y el consenso.
7: ¿Qué es más importante para el país, no para una persona en específico? El lograr un objetivo mayor de beneficio a toda la ciudadanía, a toda la comunidad, como es el caso. Cuando estaba gobernando nuestro presidente Andrés Manuel López Obrador, urgía que se cambiara a la Suprema Corte de Justicia porque le estorbó durante los 6 años esa Suprema Corte de Justicia para que con Andrés Manuel avanzáramos más.
6: Tras riñas presentadas en el penal El Castillo de Mazatlán, Sinaloa, que dejaron un saldo de 2 internos muertos y una decena de heridos la semana pasada, Omar García Harfuch anunció la construcción de 6 centros penitenciarios en Sinaloa, Nayarit, Estado de México, Chiapas, Veracruz y Sonora, que tendrían una capacidad de 18.480 espacios. El titular de la Secretaría de Seguridad y Protección Ciudadana indicó que por instrucciones de la presidenta Claudia Sheinbaum Pardo, se comenzaría a construir en Sinaloa con recursos federales un nuevo centro penitenciario con capacidad proyectada de 2.640 personas, teniendo infraestructura moderna, mejores sistemas de vigilancia, así como condiciones para fortalecer su operación y control. La epidemia de ébola declarada el pasado 15 de mayo en la República Democrática del Congo ya ha superado los 9.000 casos confirmados, incluyendo 4.381 fallecidos, lo informaron las autoridades congoleñas. Y es que de acuerdo al último informe publicado por el Ministerio Congoleño de Salud, con datos recabados hasta este 12 de octubre, se han registrado un total de 1.066 infecciones confirmadas, teniendo una tasa de letalidad del 48.3%. Además, indicó que 2.389 pacientes ya se han recuperado de esta enfermedad, mientras que 895 están hospitalizados.
8: Carl Anthony Towns está molesto. Lo expresó después de que Nueva York anunciara que pospondrá las negociaciones de extensiones de contrato. La tensión entre los Knicks de Nueva York y algunos de sus jugadores clave continúa después de que el equipo anunciara que no negociará extensiones de contrato hasta más adelante en la temporada. Carl Anthony Towns, quien ha sido el jugador de los Knicks que más se ha pronunciado sobre las negociaciones contractuales desde el inicio de la pretemporada, reaccionó a la decisión después del entrenamiento recientemente.
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Vamos a platicar un poco de todo lo que está pasando en estos momentos, porque están pasando bastantes cositas. Yo los sábados te digo todo lo que pasa en la semana, y aparte también te menciono que siempre pasan cosas. O sea, de verdad, sí o sí pasan cosas. En algún sábado, no me acuerdo si... creo que fue el... sí, tuvo que haber sido este que acaba de pasar. Sí, claro, el sábado pasado, 10. Lo estaba confundiendo con el sábado 3. No, el sábado 10. Te estaba platicando que se había estrenado la serie de Timbiriche. Está por parte de la plataforma ViX. Y también les platiqué que el grupo original, Timbiriche, sacó un comunicado diciendo pues que a ellos nunca se les consultó, no se les pidió nada, no se les habló para absolutamente nada. Entonces todo lo que se vea pues no los representa como tal. Entonces, ahora que ya se estrenó, ya salieron dos primeras personas, si no es que más, estoy segura que más. Pero por el momento vamos a hablar de Andrea Legarreta y Mía Rubín, su hija. Andrea, expareja de Rubín, evidentemente, porque ellas ya salieron a hablar y ellas comentan en su opinión pues que les decepcionó bastante, porque esperaban encontrar más detalles sobre la trayectoria del grupo y las experiencias que vivió Eric Rubín durante su paso por el grupo, y no fue así. Ok, en una transmisión en vivo pues ambas hablaron sobre las expectativas y señalaron que pues la ficción no refleja desde su perspectiva varios de los momentos que habían formado parte de la historia de Timbiriche. Entonces, pues bueno, Mía Rubín creció acompañando a su papá en conciertos y reencuentros. Entonces contó que tenía especial interés en ver cómo se narraba su llegada a Timbiriche. Estaba muy emocionada de ver cómo entraba mi papá. Esto fue lo que expresó. Y bueno, pues ya ambas dijeron que pues nada que ver con lo que realmente pasó. No era lo que ellas esperaban. Entonces, ajá, bueno, pues imagínate, si Timbiriche ya salió y dijo, oigan, no se nos preguntó, no se nos solicitó absolutamente nada, pues ya salieron Andrea Legarreta, expareja de Eric Rubín, y su hija, Mía Rubín, a decir pues que definitivamente no, nada que ver, y que están bastante decepcionadas. Hasta aquí, así lo dejamos con esta nota, primera nota de este programa. Vámonos con más música. Mientras, tú cuéntame qué opinamos. Si ya la viste, dime cómo está, qué has visto. Si no, pues bueno, ya te armé un plan para que veas llegando a tu casita. O si ya te encuentras en tu casita, pues mira, ya sabes qué ver. Vámonos pues con más música. Viene El Árbol con Camilo y también una de Angie Camil y Mauricio Sánchez. 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

Seguimos con más para seguir platicando y vamos a hablar de otro. No lo puedo decir estreno porque todavía no dan la fecha oficial, pero ya se sabe que para el 2027 esto va a estar preparado. Entonces, resulta y resalta que Netflix va a sacar la bioserie de Angélica Rivera. Y obviamente tenía que ser protagonizada por su hija Sofía Castro. Sofía Castro va a interpretar a su mamá en esta serie que va a explorar como su paso de estrella de televisión a primera dama de México. Esta producción va a llegar a Netflix en 2027. Entonces te digo, te debemos la fecha, evidentemente. Más bien, Netflix nos debe la fecha a todos, pero sabemos que para el año que entra, pues vamos a estar nomás sentados esperando pacientemente. Y es que, oye, esto va a estar muy bueno porque es el paso de, o sea, todo lo que ella vivió dejando de lado su carrera como actriz y ahora de que primera dama. Y acuérdense que también su relación con el entonces presidente Enrique Peña Nieto, pues fue una relación que causó bastante controversia, comentarios de todos los comentarios sabidos y por haber. Entonces, pues ahora sí que ella está lista para contar su propia historia. Entonces, pues esta actriz mexicana va a tener una serie autobiográfica y va a ser producida, como te decía, por Netflix, en la que pues su hija mayor, Sofía Castro, va a ser quien la interprete para contar algunos de los episodios, que fueron más complejos de su vida profesional y personal. Que de hecho, incluso aquí he de comentarte, en un podcast que tuvieron con Sofía Castro, te debo el nombre, pero en ese podcast Sofía, ella misma confiesa que ella sí le pudo mucho la ruptura de Peña Nieto con su mamá, que porque sí había algo ahí como que muy muy natural. Entonces yo nomás te la dejo, imagínate si ella misma está admitiendo que sí le pudo cuando fue la ruptura, pues ¿qué vamos a ver en la serie? No lo sé, pero la verdad le tengo fe. Así que si tú ya viste, coméntame qué opinas al respecto de todo esto que va a pasar. ¿Qué va a pasar para el año que entra? Vámonos con más música. Yo te estoy platicando todo rápido porque, no sé, andamos acelerados. No traemos de que el tiempo encima, pero sí andamos acelerados. Vámonos pues con música. Vámonos con... Y ya te dije, vámonos como 4 veces. Te digo que hoy ando hablando con las patas, de veras. Yo ando muy... No sé por qué ando tan ansiosa, tan nerviosa. No, desconozco. Tú nada más dime que sí ya. ¿Te parece? ¡Qué vida la mía! Con Rake. 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

0: Seguimos con más notas y vamos a hablar ahora. Esto se los platiqué el sábado, pero se los platico por si no estuvieron en el programa del sábado. Vamos a hablar de Alex Syntek, porque después de todo lo que desató tras un concierto por el día de la independencia en una de las tantas alcaldías de Ciudad de México, pues bueno, resulta que en ese lapso hubo un pequeño conflicto con el cantante de... ¿Qué te gusta? ¿Reggaetón? Danny Flow. Si lo conoces, ya sabes de quién te hablo. Si no, búscalo y ya tú juzgarás. Yo no te voy a decir, no te voy a decir más, ¿ok? Pero bueno, hubo un pequeño como conflicto entre ellos donde se estaban tirando, porque ya saben que Alex Syntek con el reggaetón pues es un tema delicado, ¿ok? Dejémoslo así, porque ya saben que yo soy muy fan y yo lo quiero mucho y no quiero hablar mal de él, pues, que te dijera. Entonces, resulta que... pues ahí te va. Se unieron. En un concierto reciente de Alex Syntek, de pronto salió Danny Flow. ¿Qué? Así, o sea, después de haberse tirado y cantarse así, casi que el tiro y todo, pues en el concierto, Alex, de que con ustedes, Danny Flow, y sale Danny Flow, y de que Alex, perdóname, ¿cómo andas y todo? Y de pronto, Danny Flow solamente dice que la música es unión. ¿Qué? Así, la música es unión y se piden unas disculpas ahí ambos. Y pues ya, simplemente compartieron sus fotos a través de redes sociales. Y mira, aquí te voy a platicar rápido porque incluso el mensaje que pusieron en las fotos que subieron a redes sociales, a mí me encantó, la verdad, a mí me súper encantó. Danny Flow le puso de que te amo, Alex Syntek. A mí me da mucha risa, la verdad. Honestamente, me da mucha risa este tema, porque no te lo esperas. Honestamente, no te lo esperabas. Y también, junto con las fotos, Danny Flow puso: el mundo está sanando. Entonces, pues es así como hicieron esta, pues no colaboración, pero sí hubo ahí de que un acercamiento. Mira, ahí te va. Vamos a abrir para que escuchen lo que pasa en este video, pues. Miren, ahí les va. Miren.
1: Disculpa por lo que pasó el año pasado, pues, la verdad.
2: Disculpa de
1: qué. Alex Syntek en la casa, bienvenido a Guanajuato, baby. Y muchas gracias por el espacio. La música es unión. Y te ofrezco una disculpa por lo que pasó el año pasado, pues, la verdad.
2: Disculpa de
0: qué. Y ya ahí empiezan a cotorrear un poco. Y es así como surge, les digo, este acercamiento entre Alex Syntek y Danny Flow después de haberse peleado y tirado con todo. Pues ya son bien amiguitos. Vámonos con más música. Viene Cartagena con este man. 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
5: Dos cabezas humanas aparecieron dentro de una hielera azul en el kilómetro 36 de la carretera que va de Cuauhtémoc a Chihuahua, poco antes del entronque a la carretera corta a Parral. El reporte lo llevaron a cabo conductores que circulaban por ese tramo carretero y que al percatarse de la presencia de esa hielera, notificaron a las autoridades. Los primeros respondientes fueron policías de Santa Isabel y confirmaron el hallazgo emitiendo el reporte a las autoridades. Posteriormente acudieron diversas corporaciones de seguridad y acordonaron el lugar para realizar las primeras indagatorias. En lo que va del mes de octubre se han presentado 15 homicidios dolosos en la ciudad de Chihuahua. Así lo dio a conocer el comisario Julio César Salas González, titular de la Dirección de Seguridad Pública Municipal. La cifra representa un aumento de 2 casos en comparación con el mismo periodo del mes anterior, lo cual mantiene a las autoridades en estado de alerta. El titular de Seguridad Pública reconoció que los números exigen redoblar los esfuerzos, por lo que dijo se trabaja en el fortalecimiento de las estrategias operativas en las zonas de mayor riesgo.
6: Se va a implementar una estrategia focalizada de que no esté trabajando el policía de lunes a domingo extraordinario. Únicamente los días donde tenemos la mayor incidencia en tema de narcomenudeo. Y eso nos va a ayudar a destensar el tema de homicidios. Les recuerdo, ¿cuál fue la meta que nos trazamos? Tener menos de 320 homicidios en la capital. 320 homicidios el año pasado fue el mejor año desde el 2016-2017. Entonces, hoy nos pusimos una meta todavía más abajo del año pasado.
5: Grupo Televisa dio a conocer este 13 de octubre la compra de AT&T en México en acuerdo con un consorcio de la compañía Fintech Holdings Inc. por un monto de $2,000 millones, sujeto a ciertos ajustes. El consorcio propiedad en un 50% de la compañía y Fintech Holdings Inc. y Grupo Televisa llegaron a este acuerdo con AT&T para adquirir el negocio de telecomunicaciones móviles. Cabe destacar que AT&T en México es el segundo operador móvil del país con aproximadamente 24.7 millones de suscriptores móviles, resaltando que esta transacción aún requiere la autorización de la Comisión Reguladora de Telecomunicaciones, así como de la Comisión Nacional Antimonopolio.
7: Otro memorable Monday Night Football que culminó en tiempo extra de manera increíble en Inglewood, California. En una jornada en la que parecía que la defensiva de los Bills de Buffalo no lograba ejecutar ni una sola jugada clave, la destreza del defensivo Greg Russell, de los equipos especiales y la capacidad de acarreo del mariscal de campo Josh Allen permitieron a los Bills llevarse la victoria en el Monday Night Football. Allen y los Bills superaron a los Rams de Los Ángeles 37-34 en tiempo extra, empleando un estilo ofensivo de corte clásico basado en carreras verticales, pases pantalla, carreos improvisados del mariscal y envíos a las alas cerradas ante la ausencia de los receptores DJ Moore y Joshua Palmer.
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Seguimos con más para seguir platicando y vamos a hablar ahora de Alejandro González Iñárritu. ¿Por qué? Porque ya está la película Digger. Y a ver, si tú viste el tráiler y no entendiste mucho, está bien. Está bien, o sea, sí, ¿cómo te explico? Sí tenía que pasar también, ¿saben? Ahí les va. Pues bueno, resulta que Iñárritu pues no se dejó por las críticas de su nueva película Digger, que es una comedia negra que está protagonizada por Tom Cruise y que pues dividió la crítica y pues al público desde su estreno, pues con reseñas que van del elogio al rechazo rotundo. Honestamente, yo no le había entendido, ¿ok? Yo vi el tráiler y no entendí del todo, pero justo algo así quería provocar Iñárritu. ¿Por qué? Porque él, lejos de lamentarse, pues este director defendió esta apuesta, porque para él, pues una película no tiene que gustarle a todos. Su valor está en provocar, en incomodar y en abrir una conversación. Así que si tú ya platicaste de esta película con tus amigos y están en este debate, pues bueno, ya sabes por qué. Esa era la intención de Iñárritu. Y es que su comentario fue: creo que Digger es una película atípica que provoca. Para mí ese es el papel del cine, iniciar una conversación. Me gustan mucho las películas que intentan contarme algo de una manera diferente. Esto se los platiqué el sábado y no quería dejar de platicárselos justo hoy lunes. Digo hoy lunes. ¿Qué hubo? ¿Te acuerdas que te dije que yo sentía que hoy era lunes? Pues no. No, preciosa, es martes. Bueno, no quería dejar de contártelo porque yo siempre te armo planes para ver películas o ver series. Yo siempre soy de las que, si no las has visto, pues ya te armé un plan. Si no tienes nada que hacer hoy, puedes ir a tu cine más cercano y ver Digger y que me cuentes de mañana qué tal, cómo está, si le entendiste o no le entendiste, si te gustó o no te gustó, pero ya te armé el plan, así que ya sabes qué hacer esta tarde o esta semana incluso. Y bueno, por otro lado, también acá adivinen quién se manifestó, pues quién se asomó por acá, por el WhatsApp de cabina. Por la que han estado preguntando mucho, pues ya le extrañan. Y es que me mandó mensaje nuestra amix Ani Sepúlveda y nos mandó un reporte vial. Ahí te va, está cerrada la avenida Independencia y hay mucho tráfico a partir de la Niños Héroes. Así que toma tus precauciones si andas por esa zona. Por favor, toma tus precauciones y pues replantéate tu mapa para dirigirte ya sea a tu casa, a tu oficina o cualquier otro lugar. Replantea tu mapa para que evites esa zona que está pues un poquito complicada. Y obviamente, Ani, te queremos mucho. Aquí andamos tomando un poquito tu espacio, pero sabemos que sí vas a volver, evidentemente. Es que ya te extrañan, preciosa. Ya van como 3 personas que me preguntan. Sí te extrañan mucho.

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0: Ahora sí estoy de regreso. Oye, pasó mucho. Pasó mucho. Bien descarado de mi parte. Descaradísimo de mi parte. Pero vámonos con una notita más. Una más. Y vamos a hablar ahora sobre el Papa León XIV. ¿Por qué? Porque hace unos días se dijo, más bien, que sería operado porque se le detectó un nódulo en el pulmón, ¿ok? Ya esa operación estaba programada para hoy, si no estoy tan mal. Entonces, bueno, después de esa cirugía, pues el Papa León XIV ha sido diagnosticado con un tipo de cáncer de pulmón. Entonces, en esta intervención quirúrgica, perdóname la vida, en la que pues se le extirpó el lóbulo inferior del pulmón derecho. A ver, esto obviamente se los estoy platicando, pero no soy de que doctora, ¿ok? Pero esto fue lo que se le extirpó, y fue mediante una cirugía videoasistida que pues ya se informó. Fue el día de ayer su operación. Insisto en que hoy es lunes, te lo estoy platicando como si fuera un lunes. No, el día de ayer fue su operación, una disculpa. O sea, ayer fue su operación, entonces ya, esto ya fue informado por la oficina de prensa del Vaticano. Ellos comentan, un examen histológico extemporáneo confirmó el diagnóstico de un tipo de cáncer de pulmón. Así lo voy a manejar porque está muy raro el nombre y no me quiero equivocar, la verdad. Entonces, tal como se sospechaba en las pruebas preoperatorias. Esto fue lo que indicó el comunicado Vaticano remitido a los medios, donde pues se especifica que la intervención duró aproximadamente unos 90 minutos. El Papa pues fue atendido en un hospital de Roma para la extirpación de ese pequeño nódulo que, pues, según declaró el domingo, pues se había detectado en una fase temprana durante un reciente chequeo médico. Y es así entonces, pues, como el Vaticano confirmó que el Papa León XIV tiene un tipo de cáncer de pulmón y fue detectado tras su cirugía. Así es lo que traemos hasta ahorita con la información del Papa. Y también es importante, era importante mencionarlo y platicárselos porque esto está pasando alrededor del mundo. Vámonos con más música. No es cierto, no nos vamos a ir con más música. Ya nos vamos a un corte porque ya es tardísimo. 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

0: ya me tengo que ir, no sin antes agradecerte que estuvieras conmigo esta tarde. Ay, espérate. Ajá, ay.
1: Es que ya saben que a mí, yo al aire haciendo maravillas, haciendo trucos para acomodar el micro porque sentía que no me estaba escuchando bien. Ahora sí, volvamos a la programación habitual. Yo ya me voy. No sin antes agradecerte que estuvieras conmigo esta tarde en sintonía a través del 100.9. Nos escuchamos el día de mañana en punto de las 3 de la tarde. Ajá, ya no te voy a decir a las 2 porque no nos escuchamos nomás el sábado, sino toda esta semana nos vamos a estar escuchando. Así que apúntalo, a las 3 de la tarde aquí nos escuchamos con buena música y buena platiquita, ¿ok? Te recuerdo las redes sociales de EXA para que vayas y nos sigas. Nos encuentras como EXA Chihuahua en Facebook, Instagram, Twitter, TikTok. Y a mí me encuentras en Instagram como Katia Armendariz-19. Me estoy distrayendo bastante. Ya me voy, ya es hora de irme. Es que, ¿saben qué? Ando muy rara. Ya les dije que andaba muy rara por andar cubriendo a Dani estas horas. Tenía muchísimo que no venía. Entonces, ajá, sí, se me hace bastante raro y me estoy distrayendo bastante. Pero bueno, me encuentras en Instagram como Katia Armendariz-19. Katia con K e Y. Ahora sí, ya te mando un apapacho bien apretado. 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Adiós.
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11: El encargado del despacho de la Fiscalía General del Estado, Gilberto Loya Chávez, informó que sostuvo una reunión este lunes 12 de octubre con la gobernadora María Eugenia Campos Galván, indicando que en la misma abordaron temas relacionados con el fortalecimiento y la mejora de la estrategia de seguridad. Hay que reportarle a la jefa los avances de su encargo, así lo expresó. Además, Gilberto Loya aseguró que los temas abordados durante este encuentro serán retomados en la Mesa Estatal de Seguridad para la Construcción de la Paz, donde dijo desde la nueva titularidad de la Fiscalía General del Estado, se va a plantear una propuesta para reestructurar la forma como se llevan a cabo estas reuniones.
12: Ya sabes, ¿no? Hay que reportarle a la jefa cómo van los avances de su encargo, ¿no? Digo, cómo vamos avanzando en esto, cómo va avanzando la relación interna. Y bueno, pues la verdad es que estamos ahí delineando algunas estrategias de trabajo. Y ahorita, justo hoy, bueno, pues vamos a hacer un nuevo planteamiento para hacer una reestructura de cómo operar esta mesa estatal de seguridad.
13: Aunque es poco tiempo el que tiene el fiscal Loya, realmente se pueden tomar muchas acciones que mejoren la atención a la ciudadanía y el rendimiento en general de la Procuración de Justicia a través de la Fiscalía del Estado. Ojalá que la estrategia se cambie y, por supuesto, que las modificaciones vengan acompañadas del presupuesto necesario para una modernización, la contratación de nuevos elementos y, claro, la construcción de la infraestructura, sobre todo ese edificio que está justo enfrente de la Fiscalía y que tiene años abandonado.
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